Matcher, ¿tú qué estabas haciendo en el 2012? Yo reventando las bocinas con esta rolota. Escuchamos Scream and Shout de will.i.am y la princesa del pop Britney Spears, que como ahora ya no quiere regresar a la música, a los escenarios, están utilizando inteligencia artificial para recrear su voz. De este lado, Ailén Rosales contigo hasta las 10 de la noche. Y esa es una práctica cada vez más común, Matcher. ¿Tú qué piensas de todo esto? La IA en el arte de la música, alguien que lo ha utilizado de una buena manera, no tanto para copiar, sino como una herramienta, es el DJ francés Ugel, que gracias a la IA creó esta rola. Yo ya te la pongo como la 270 del día. Escuchamos Moving to the Sun en esta hora de música continua en Match 97.9. 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

Ya a las 6:10 en el reloj, escuchamos Daisies de Justin Bieber, de su último álbum, Swag. Un saludo para ti, Manchur, que ya vas camino a hacer ejercicio en la gota gorda. Los que dicen ya ahorita, ya casi son fechas importantes, hay que ponernos guapetones. Y hablando de música, porque te hace hacer ejercicio, Manchur, esta rola queda 10 de 10. Por acá, Ailen Rosales acompañándote hasta las 10 de la noche. Y no lo digo yo, Manchur, literalmente en el video musical se puede ver a Ariana Grande haciendo spinning, bicicleta, como quieras llamarle, y es de las canciones más utilizadas para hacer ejercicio. Así que si tú vas a correr, al gimnasio, a nadar, donde quiera que vayas, Manchur, súbela todo el volumen para que te me inspires y hoy le eches ganas al gym. Ya sonando como la canción 273 del día, esto es Side to Side de Ariana Grande en Match 97.9. Más pop, conéctate.

Escuchamos en esta hora de música continua Baby Wow de Karol G. Matcher. Yo sé que tú estabas bailando, cantando, dándolo todo, que dicen por ahí las malas lenguas que esta canción se la dedicó a su ex, el cantante colombiano Feid, que él como su marca de voz es Wow, así que queda como una indirecta muy directa, pero no es la única que le dedica canciones a sus exes. De este lado, Ailen, contigo hasta las 10 de la noche. Y alguien que también lo hizo, pero en una misma canción metió a muchos, es Lady Gaga con Alejandro Roberto Fernando. Un saludo para todos los que tienen este nombre. Y para que cantes a todo pulmón, yo ya te la pongo como la 275. Este es Alejandro de Lady Gaga en Match 97.9. Más pop, conéctate.

teletransportamos al 2016 con Lush Life de Zara Larsson. ¿Cómo pasa el tiempo, Macher? Pero tómalo como una señal para agradecer y disfrutar cada momento y sobre todo con las personas que lo pasamos. De este lado, Ailén, contigo hasta las 10 de la noche. Y Macher, esta es tu señal para que le llames a tu mamá, a tu papá, al escuadrón papás que nos viene escuchando. Sobre todo a las mamás solteras, que esta canción, Macher, surge como un homenaje a las mamás de todo el esfuerzo que hacen en el día a día y cómo nos sacan adelante. La neta, mamá, se la rifan todos los días, un aplauso. Así que, Macher, dile, mamá, te quiero mucho, te mando un besote y claro, seguimos bailando con buena música. Ya con la rola 278, esto es Rock Baby de Sean Ball y Clean Bandit en Match 97.9, más pop, conéctate.

Ya a las 6:34 en el reloj que escuchamos The Fate of Ophelia de Taylor Swift, de su nuevo álbum The Life of a Showgirl. Imagine, alguien que tiene nuevo álbum y también concierto en México es Bruno Mars. Y súper atento que tengo para ti tus accesos cuádruple de Pasaporte Match. De este lado, Ailén, contigo hasta las 10 de la noche. 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En lo que yo te dejo con una canción para que le dediques a tu enamorado, enamorada, ya sonando como la 280. Esto es Just The Way You Are de Bruno Mars en Match 97.9. Más pop, conéctate.

Escuchamos en esta hora de música continua Ula Calacala de Enrique Iglesias y Santos Bravos, el primer grupo de pop latino de Hype Latino America Manager, la empresa que está detrás de grandes grupos como BTS. Una muy buena rola que queda perfecta para esta época de Halloween, Spooky Season. No sé tú, pero yo me acordé de Chumalaca, Chumalaca. Típica canción que nos ponían a todos de chiquitos. De este lado, Ailén Rosales, contigo hasta las 10 de la noche. Y es que aquí la buena música no para, Macho. Y hablando de grandes colaboraciones, yo te dejo con una rola que tiene un remix junto a Dolly Parton. Escuchamos la versión original, ella es Sabrina Carpenter con Please, Please, Please. Ya la rola 283 del día en Match 97.9. 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

0: Así se siente cuando uno está completamente enamorado. Escuchamos Stupid Song de Olivia Rodrigo, de su más reciente álbum de estudio, You Simply Suffer a Girl So In Love. Y hablando de canciones, Manchur, a veces pueden tener dos vidas. De este lado, Ailén Rosales, contigo hasta las 10 de la noche. Y un claro ejemplo es Infinity de Guru Josh Project, que originalmente se estrenó en 1989, pero después le hizo un remix en el 2008, que fue el que se hizo todo un éxito, y hasta el momento la seguimos escuchando, Matcher. Para los miércoles, viernes, cualquier momento de tu vida queda 10 de 10. Yo ya te la pongo como la 284 del día. Esto es Infinity, Guru Just Project en Match 97.9. Más pop, conéctate.
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1: Escuchamos Luther de Kendrick Lamar y SZA. ¿Cómo va tu tarde, Matcher? Espero que súper bien. Para ti que me escuchas saliendo del trabajo, ya casi es viernes, ya casi quincena, Matcher, sí se puede. Y hablando de dinero, súper atento porque ya tenemos nuevo reto match para que te ganes tu código match de 1,000 pesos. Por acá Ailén contigo hasta las 10 de la noche. Y no te despegues que te comparto los detalles para participar y en qué consiste a las 7:16. Tú sigues en Match 97.9 más pop, conéctate.
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Es DJ y B.O.B. rola para que te pongas a bailar, Mature Jedi. 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De este lado, Ailén Rosales, contigo hasta las 10 de la noche. 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Ya con la rola 289 del día, eso es Drácula de Tame Impala en Match 97.9. Más pop, conéctate, súbele.

Ya a las 7:24 en el reloj que escuchamos One to One de Jason Derulo. Muy buena rola del 2016 de su álbum Everything Is For. Y obviamente por acá siempre seguimos con buena música. De este lado, Ailén, conectando contigo hasta las 10 de la noche. Y yo te dejo con algo de su álbum debut que lo lanzó la Fama Major. Y de aquí, bueno, para arriba. Él es Benson Boom, ya con la rola 286 del día. Ya suena Beautiful Things en Match 97.9. Más pop, conéctate. 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

Rola debut como solista de Beyoncé, escuchamos Crazy in the Love. Y Mature, ve apartando el 20, 21 y 22 de noviembre porque llega el Corona Capital al Autódromo Hermanos Rodríguez con la presentación de Gorillaz, 21 Pilots y muchos otros artistas match. Y yo tengo para ti tus accesos cuádruple. Por acá Ailen Rosales, contigo hasta las 10 de la noche. Y te comparto los detalles para participar y que tú vivas este increíble festival de música a las 7 con 39 minutos. Tú sigues en Match 97.9 más Pop Connect.

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Ya a las 7:39 escuchamos Training Season de Dua Lipa. 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De este lado, Ailen Rosales acompañándote hasta las 10 de la noche. 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

Vega Rosales con doble O, para que te registres desde ya, Manager, y no te lo pierdas. Súper atento porque nuestros ganadores se van a dar a conocer el 17 de noviembre, para que estés muy, muy, muy atento. En lo que yo te dejo con una gran rola que queda para esta época de Halloween, no lo sé, Manager, si estás buscando un disfraz de las guerreras del K-pop. Ya las escuchamos con la canción 289 del día. Esto es Golden de Hendrix en Match 97.9 más pop. Conéctate.

El amor adolescente, Mature, ese primer amor que nunca vamos a poder olvidar. Escuchamos Teenage Dream de Katy Perry. ¿Tú todavía te acuerdas de ese amor adolescente, Mature? Cuando uno está enamorado, todo parece color de rosa. Y es que incluso hay una canción que describe un poquito esta frase. De este lado, Ailén Rosales, conectando contigo hasta las 10 de la noche. Y platicamos un poquito más de esta época de nuestra vida a las 8. Tú sigues en Match 97.9, más pop, conecta.

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2: Ya seguimos juntos, una hora más, las 7:51 en el reloj, 20 grados en la temperatura. ¿Cómo va tu miércoles? Ombligo de semana, casi quincena, casi viernes. El cuerpo lo sabe, Mancher, así que aguanta, si se

De este lado, Ailen Rosales, contigo hasta las 10 de la noche. ¿Cómo va tu día para ti que vas saliendo de trabajar, manejando en el tráfico Bernardo Quintana, 5 de febrero, donde quiera que estés? Un saludote. Oye, ¿qué onda? ¿Tú te acuerdas de tu primer amor? Ese que te hizo sentir mariposas por primera vez en el estómago. Platicamos un poquito más de esto en lo que seguimos con buena música en Match 97.9. Más pop, conéctate. Linda noche. 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

Escuchamos Love You Like a Love Song de Selena Gómez de su álbum When the Sun Goes Down. Muy buena rola, Mature, que describe perfectamente este sentimiento de cuando uno está enamorado, el primer amor, o simplemente cuando va iniciando una relación. Por acá Ailen Rosales contigo hasta las 10 de la noche. Y es este sentimiento como de luna de miel, que todo es perfecto, rosa, colores y brillitos, Mature, que casi casi hasta sus defectos los ves increíble. Ya pasa el tiempo y dices, bueno, ya le encuentro una que otra cosa, Mature, pero nunca es tarde para que esa chispita siga viva. Así que si tienes a tu enamorado al lado, si no, Mature, llámale un ratito, dile cómo está, pregúntale cómo le fue su día y no lo sé, invítalo a bailar por un cafecito o simplemente pregúntale qué onda con su día. Yo tengo con una canción para ti que vas manejando ya de regreso a tu casa, a cenar, donde quiera que me escuches, con la canción 293 del día. Esto es Rise Low de Kimo Sound en Match 97.9 más pop. Conéctate.

Cuando uno lo está dando todo para mantener viva una relación, incluso en esos momentos más difíciles, escuchamos Let Me Love You de DJ Snake y Justin Bieber. Y Matcher, yo sé que una manera muy eficiente de mantener viva una relación, pasar un momento bonito, agradable, ya sea con tu pareja, amigos, familia, es ir a conciertos. Y súper atento porque Bruno Mars llega a tierras mexicanas este 3, 4, 7, 8 y 11 de diciembre al Estadio GNP Seguros. Y tengo para ti tus accesos cuádruple pasaporte match. De este lado, Ailén Rosales conectando contigo hasta las 10 de la noche. Y llega con su gira The Romantic Tour. 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Yo te dejo con una rola que justo habla de ese amor increíble que podrías estar hasta la muerte. Ya suena Die With A Smile en Match 97.9 más pop. Conéctate.

0: Alex Warren es lo que acabas de escuchar. ¿Quién hace tus días de ordinarios a extraordinarios? Y Matcher, algo que nos encanta son los conciertos, pero Ed Sheeran acaba de cancelar el suyo en México. ¿Qué pasó? ¿Cómo por qué? ¿Onda qué está pasando? De este lado, Ailen Rosales, contigo hasta las 10 de la noche. Y platicamos un poco más de esto a las 8:22. Tú sigues en Match 97.9, más pop, conéctate.
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Ya a las 8:22 escuchamos Shape of You de Ed Sheeran, que Mature originalmente iba a tener dos conciertos aquí en México, pero acaba de cancelar uno. De este lado, Ailén, contigo hasta las 10 de la noche. Y Mature, ya sé, Ed Sheeran dijo, ¿sabes qué? Primero les regalo una fecha y luego se las quito, porque sus conciertos eran el 11 y 12 de diciembre en el Estadio de los Deportes Mature con su gira Loop Tour, pero al final canceló la fecha del 12 por cosas de movilidad. Sabemos que ese día es un día muy importante para todos los creyentes, entonces pues iba a haber como algunos problemas por ahí y se pasaron todos esos boletos a la fecha del 11. Vamos a ver si caben, Mature, porque si no van a aparecer sardinas todos aplastados, pero hey, con buena música. Yo te dejo con alguien que inició dando conciertos en su auto con 10 personas, Mature, y ahora llena estadios. Ella es Olivia Jean, ya con la rola 298 del día. It's So Easy en Match 97.9 más pop. Conéctate, bonita noche.

19 grados en la temperatura. Escuchamos A Sky Full of Stars de Coldplay, una rola mayor que representa este sentimiento de liberación después de haber superado un desafío muy grande o escalar la montaña literalmente. Y es que, a ver, seamos honestos, a veces la vida nos pone cada prueba, cada desafío, que es como que ya basta, no quiero ser tu mejor guerrero. Pero créeme, Matcher, que lo estás haciendo bastante bien. Recuérdalo, que la mente es ser mejor que ayer, no mejor que nadie. Así que pasito a pasito, todos esos esfuerzos del día a día valen completamente la pena. De este lado, Ailén Rosales, contigo hasta las 10 de la noche. Y a veces, esforzarse es sinónimo de desvelarse, Matcher. Y si ese es tu caso, no te preocupes, que para eso existe el café. La noche es larga y la buena música también te acompaña. Yo te dejo con una canción que queda perfecto para que vayas por tu cafecito, tu pancito, cenes una buena noche. Ya con la canción 299 del día. Esto es Espresso de Sabrina Carpenter en Match 97.9 más pop. Conéctate. Linda noche y buen camino.

0: Chandley de Sia y Mature, aquí nos encanta consentirte. Y el Flow Fest llega otra vez a la Ciudad de México. Y tengo para ti giveaway, accesos para que te lances. Por acá Ailen Rosales contigo hasta las 10 de la noche. Y Mature, lo mejor de la música latina, reggaetón, un poquito para que te pongas a bailar. Te comparto los detalles para participar a las 8:44. 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

Patient Zero de Taylor Swift de su nuevo álbum The Life of a Showgirl en Cure es lo que acabas de escuchar. Y Major, aquí nos encanta consentirte. 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Yo te digo, con muy buena música, ya sonando la rola 303 del día. Esto es Break My Heart de Dua Lipa en Match 97.9. Más pop, conéctate. Linda noche.

0: canción que se volvió a hacer muy popular gracias a la película de Deadpool y Wolverine Major. Con el bailecito 10 de 10, escuchamos Bye Bye Bye de NSYNC, de las mejores boy bands del planeta. Y Major, qué mejor que los conciertos que continúen y continúen. Y México este año tiene muchísimos. Por acá Ailén acompañándote hasta las 10 de la noche. Y ahora, ¿quién está próximo a visitar tierras mexicanas? Platicamos un poquito más a las 9:03. 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Más pop, conéctate.
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seguimos juntos una hora más y la última ya a las 8:56 en el reloj, 18 grados en la temperatura. ¿Cómo va tu miércoles? Ombligo de semana, ya mañana quincena, casi viernes. Por acá Ailen Rosales conectando contigo hasta las 10 de la noche. Un saludo a todas las escuderías, Didi, InDrive, Ubermatcher, ponle 5 estrellas porque trae pura buena rola. Y súper atento porque este año llegan muchísimos conciertos a tierras mexicanas y tenemos accesos para muchos de ellos. Súper atento que también tengo tu código match de 1,000 pesos. Todos los detalles te los comparto en la hora en Match 97.9 más pop. Conéctate.

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las 9:04 en el reloj escuchamos Baby Wow de Karol G, que ella va a estar por acá en tierras mexicanas el próximo mes. Va a estar el 6, 7, 8 de noviembre en el Estadio BBVA en Nuevo León, Monterrey. Y también va a estar el 13, 14 y 15 de noviembre en el Estadio GNP Seguros. Por acá, Ailen Rosales contigo hasta las 10 de la noche. Major, los conciertos, una cosa maravillosa. Así que si tú vas a su concierto, Major, ya te puse tu buena rola para que vayas calentando motores, en lo que yo te dejo con alguien que también estuvo por acá, pero en abril, con su gira After Hours Still Done, una gran rola por allá del 2016, ya la escuchamos como la 307 del día. Esto es Starboy de The Weeknd y Daft Punk en Match 97.9 más pop, conéctate.

0: Escuchamos Wildflower de Billie Eilish ya a las 9:15 en el reloj. Mature, muy atento porque David Bisbal llega este 5 de diciembre al Auditorio Josefa Ortiz de Domínguez y tengo tus accesos cuádruple. De este lado, Ailén Rosales acompañándote hasta las 10 de la noche y te comparto los detalles para participar a las 9:21. Tú sigues en Match 97.9. Más pop, conéctate. 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

Santana, que no pare la música. Escuchamos Don't Stop the Music, ya las 9:21 en el reloj. ¿Cómo va tu miércoles? Ombligo de semana, ya mañana quincena, Matcher, la vida es buena. Y también, porque súper atento, tengo para ti tus accesos cuádruple al concierto de David Bisbal, que llega este 5 de diciembre al Auditorio Josefa Ortiz de Domínguez. Por acá, Ailén, contigo hasta las 10 de la noche. Y llega con su tour Eternos 2026. Y para que tú te vayas con tu familia, amigos, compañeros del trabajo, con quien tú quieras, está súper fácil participar. Solo síguenos en Instagram, @matchradiohq y @AilenRosales. Ailén con Y, Rosales con doble O. Y de ahí en nuestra página oficial matchmx.fm, ubica el banner de la promoción en la sección de promociones, dale clic y regístrate. 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Nuestros ganadores se van a dar a conocer el 3 de diciembre al finalizar el Match Morning, para que estés súper atento. En lo que te dejo con una gran artista Match, que ahorita también está con su gira The Unrival Tour, y ojalá pronto abra fechas en tierras mexicanas. Ella es Olivia Rodrigo con la canción 310 del día. Ya suena Stupid Song en Match 97.9 más pop. Conéctate.

Escuchamos One Dance de Drake en esta noche de miércoles, ombligo de semana, oficialmente de las canciones más reproducidas en plataformas digitales por allá del 2016. Y es que es una gran rola, Macho, que te pone de buenas a bailar. Por acá, Ailen Rosales, contigo hasta las 10 de la noche. Y como aquí ponemos pura buena música, yo te dejo una canción que fue la más reproducida del 2023. Ya suena como la canción 312 del día. Esto es Flowers de Miley Cyrus en Match 97.9. Más pop, conéctate. 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

Escuchamos That's What I Like de Bruno Mars, que llega a tierras mexicanas en diciembre. Tenemos accesos para su concierto Matcher. Y súper atento porque también tengo para ti tu código Match de 1,000 pesos para que lo gastes en lo que tú quieras en la tienda digital más grande del mundo. De este lado, Ailen Rosales, contigo hasta las 10 de la noche. Y te comparto los detalles para participar porque todas las semanas tenemos diferentes ganadores a las 9:44. Tú sigues en Match 97.9 más Pop Connect.

0: ocasión prepararemos un delicioso lomo de cerdo en salsa cremosa de mostaza acompañado de un puré de papa rústico. Los ingredientes que vamos a necesitar son 900 gramos de lomo de cerdo, 5 papas blancas grandes, 200 mililitros de crema, 2 cucharadas de mostaza Dijon, el jugo de un limón y su ralladura, 60 gramos de mantequilla sin sal, 500 mililitros de leche, 3 dientes de ajo finamente picados, un pequeño manojo de perejil, aceite, sal y pimienta al gusto. Vamos al procedimiento. Comenzaremos pelando las papas y cortándolas en trozos grandes para cocinarlas en agua con sal durante 10 minutos hasta que estén suaves. Escurrimos y machacamos con 60 gramos de mantequilla sin sal y leche caliente. De verdad, no tienen que machacar hasta que se quede muy suave la papa. Podemos dejar esos pedacitos que nos van a dar una textura rústica y es exactamente la que necesitamos. Para terminar el puré, sazonamos con sal y pimienta negra molida. No hay que olvidar probarlo para saborear la sazón y que este sea de nuestro gusto. Cortamos el lomo en medallones y después lo salpimentamos. Ojo, es muy importante lavarnos las manos después de manipular la proteína para evitar cualquier tipo de contaminación. Después, agregamos 2 cucharadas de aceite al sartén, doramos los medallones por ambos lados hasta que estén bien sellados y cocidos. Para esto, el sartén debe estar bien caliente. Los retiramos y los reservamos en un plato para que en esa misma sartén cocinemos la salsa y tome el sabor de la proteína y el sellado. Para la salsa, sofreímos ahí mismo 3 dientes de ajo finamente picados. Luego, añadimos 3 cucharadas de mostaza Dijon, 200 mililitros de crema, el jugo de un limón y su ralladura. Mezclamos y cocinamos a fuego bajo durante 2 o 3 minutos. Y no se imaginan qué espectáculo de salsa. Se puede utilizar con cualquier otra proteína o pasta. De verdad, la tienen que probar. Regresamos el lomo a la sartén, lo cubrimos con la salsa y lo tapamos. Dejamos cocinar 2 o 3 minutos. Para emplatar, servimos 2 medallones de lomo, los bañamos con esa deliciosa salsa y servimos una porción generosa de puré de papa. Lo último es darle ese toque fresco y agregamos el perejil finamente rallado. No olviden que el platillo Sabio Profeco es fácil de preparar, tiene muy buen sabor, aporta un balance nutricional y en este caso rinde para 6 porciones. Anímense a prepararlo y cuéntenos en nuestras redes sociales cómo les fue. No olviden que también pueden ver esta receta en el canal de YouTube Profeco TV. Soy la chef Mónica Manion y fue un gusto cocinar con ustedes en Revista del Consumidor Radio. Hasta pronto.
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Escuchamos un laca laca la Enrique Iglesias Santos Bravo, su nueva colaboración, Mature, que nos hace bailar, cantar. Una canción que queda muy bien para esta época de Halloween, Spooky Season. Y obviamente para que tú también te pongas a bailar, lo subas a redes y te ganes tu código Match de $1,000, tengo para ti el reto de Match Halloween. Por acá, Ailen, contigo hasta las 10 de la noche. 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Para participar, lo puedes hacer a través de Instagram o a través de TikTok y nos tienes que etiquetar. 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El reto de esta semana es un tren de baile. 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Así que, Matcher, córrele a tus redes, aprende ese baile, súbelo y diviértete. Yo te dejo con muy buena música para seguir bailando. Ya con la rola 315 del día, esto es Don't Start Now de Dua Lipa en Match 97.9 más pop. Conéctate, súbele.

0: Viajamos al 2016 con Low Cut Away de Our City. Con esta gran rola, ahora sí ha llegado mi momento de decirte adiós. Yo soy Ailen Rosales, contigo hasta las 10 de la noche. Pero recuerda que conectamos por redes, arroba Match Radio HQ y arroba Ailen Rosales. Ailen con Y, Rosales con doble O. Ya sabes que yo te quiero mucho, mucho, mucho y te mando un besote. Recuérdalo, la meta es ser mejor que ayer, no mejor que nadie. Si sigues afuera, espero que tengas un muy bonito y seguro regreso a casa. Y muchas gracias por dejarme ser tu copiloto de confianza en una pato aventura más. Mañana conectamos igual de 6 a 10 de la noche. Y tú sigues en Match 97.9 más Pop. Conéctate. Adiós.
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1: El Octopus Mimus producen crías con el mismo patrón de manchitas de color, el mismo número de ventosas, los mismos órganos diminutos en la piel. A ojo desnudo, podrías jurar que son la misma especie,
2: pero no lo son.
1: ¿Y por qué importa saber quién es quién entre los pulpos, bebé? Porque las consecuencias de confundirlos van lejos. Una mala identificación puede llevar a sobreexplotar una pesquería. Crees que estás pescando una especie abundante, pero en realidad son dos diferentes y una ya está en riesgo. También puedes sesgar los estudios de distribución. Piensas que una especie se extiende por todo el Pacífico mexicano, cuando en realidad son dos que se reparten el territorio. Los investigadores del Proyecto Pulpo, en el SISIMAR del Instituto Politécnico Nacional en La Paz, Baja California Sur, encontraron la salida: mirarle la forma al animal y leerle el ADN. La parte de la forma se concentra en estructuras que resisten bien la conservación en alcohol
2: y no se deforman como el cuerpo blando del pulpo.
1: El pico, por ejemplo, esa boquita dura de quitina que el pulpo usa para romper conchas y comer. La mandíbula superior y la inferior tienen formas distintas
2: según la especie.
1: Y luego está la rádula, una lengua rasposa con dientecitos microscópicos cuyo tamaño y forma varían de especie en especie. Cada una tiene su propio diseño, como una firma. Pero cuando la firma no alcanza, entra la genética. Existe algo llamado código de barras genético. Los científicos extraen un fragmento de ADN mitocondrial del pulpo bebé, un gen específico que se conoce como COI, de apenas 650 pares de bases. Lo secuencian y lo comparan con bases de datos internacionales
2: donde están registradas miles de especies.
1: Si la secuencia coincide, ya saben quién es. Así, dos paralarvas que se ven idénticas bajo la lupa pueden revelar que pertenecen a linajes distintos, emparentados sí, pero especies diferentes.
2: La genética lee lo que el ojo no alcanza.
1: Ahora, científicos trabajan con otra especie, el Paroctopus digeti, aplicando la misma combinación de lupa y ADN, para entender qué pasa con los pulpos del Golfo de California en sus primeros días de vida. Porque en el mundo de las paralarvas, lo que ves no siempre es lo que hay. Y a veces, para conocer la identidad de algo tan pequeño como una uña, hace falta leer las instrucciones que lleva escritas por dentro. Esta cápsula fue elaborada con información de Ciencia UNAM y del proyecto Pulpo del SISIMAR IPN a cargo del doctor Arellano Martínez. Un guión de Leonardo Santiago con información del portal Ciencia UNAM. Les saluda Mónica Genis.

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2: Querétaro, buenos días, ya son las 6 de la mañana y sabes qué día es hoy, Macho, jueves, quincena, casi viernes en el Match Morning. Yo soy Kike Rivers, te voy a estar acompañando hasta las 10 de la mañana y oye, Macho, 6:21, te voy a escuchar. Quiero que el club de los madrugadores se reporte, comience a pasar lista, que me diga, Kike, estoy en tal, voy a tal, ¿sabes? Pero de igual manera,

Así suena, se siente y sabe una mañana en el Match Morning. Can't Hold Us, esto corre a cargo de Macklemore y Ryan Lewis. Obviamente sonó en el Match Morning. Yo soy Kika Rivers, contigo a tu lado hasta las 10 de la mañana. Metro, te quiero preguntar algo. ¿Has estado descansando bien? Porque si no, igual no te falta sueño. Te falta hablar con esa personita que te gusta. Dicen que las personas de las que nos enamoramos nos quita el sueño, pero todo lo contrario. Macho, el otro día andaba leyendo justamente un artículo que mencionaba que de hecho se recomienda que en las noches sea desde un oye descansa, un oye te quiero, oye un bonita noche, estarnos mensajeando o tener esta conexión emocional con quien hace que el corazón se nos acelere, ayuda a liberar oxitocina y serotonina, las hormonas de la felicidad, y básicamente hace que durmamos menos estresados.

dos. Así que, Matcher, ¿tú eres de los que se duerme después de hablar con su crush, personita que te gusta, o te quedas esperando ese mensaje hasta las 2 de la mañana? O quizás tú también eres el que dice, oye, te quiero, bonita noche. Ya sabes, Matcher, nada de magnesio, solamente mandarle un mensajito a esa personita especial. Seguimos con buena música, porque ahorita no queremos dormir, queremos levantarnos, y qué mejor algo de Ariana Grande. Poco a poco, suena Hey Drive, Made You Love Me. Canción número 122 del día en el Match Morning de Match 97.9. 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

0: Gracias por estar con el Match Morning. Acaba de sonar Sara Larson con Lush Alive. Yo soy Kike Rivers, te estoy acompañando hasta las 10 de la mañana. Y Metro, yo quiero escuchar a mi club de los madrugadores. Quiero que me digas en qué parte de la ciudad andas, a dónde te diriges, si vienes acompañado. Todos los que ya van a trabajar, Metro, ya saben que ustedes son el motor de esta ciudad. Toma tu celular, compártemelo en tu nota de voz en el Talkback de iHeartRadio. Descarga iHeartRadio en tu celular. En el buscador de la app buscas Match Querétaro. Al lado del icono de Play hay un microfonito. Ahí lo apachurras y me dices, ¿qué onda, Kike? Acá, Juan, yo ahorita voy a la empresa. Saludos. Bueno, te voy a escuchar ahorita a las 6:23. Sigues en el Match Morning de Match 97.9. 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

0: As Long As You Love Me, esto corre cargo de Justin Bieber. No hay mejor manera de levantarte con rolas como esa, obviamente aquí en el Match Morning de Match 97.9 más pop. Conéctate. ¿Cómo estás, Macho? Yo soy Kika Rivers, te estoy acompañando hasta las 10 de la mañana. Macho, ¿desde qué parte de la ciudad te encuentras hoy? ¿A dónde te diriges si apenas vas a trabajar? Todos los negocios que ya están levantando cortinas, los que van a la industria, los que están en la ruta. Macho, donde quiera que vayas, ya sabes que aquí te estamos acompañando. ¿Me lo puedes compartir? Compártemelo, quiero escucharte aquí en el Talkback de iHeartRadio para que descargues nuestra aplicación iHeartRadio en tu celular. Ahí en la app, en el buscador, vas a buscar Match Querétaro. Ahí hay a un microfonito al lado del icono de Play. Lo presionas y me compartes, Match. ¿En qué parte de la ciudad andas? Vamos a ver, de hecho, ¿quién anda por acá?
1: Hola, Kiki, buenos días. Soy Antonio, madrugando contigo para ir al gimnasio desde temprano. Un gusto mandarte saludos. Bye.
0: Nacho, todos los que van al gym ya saben que aquí es con todo. Es más, les voy poniendo buena música para que vayan entrenando estas canciones que les recuerdan a las personitas especiales. Son Olivia Dean con So Easy en el Match Morning de Match 97.9. Más pop, conéctate.

0: ¿Dónde ha quedado el amor, Metro? Where is the love? Esto corre caro de los Black Eyed Peas. Obviamente aquí en el Metro Morning. Yo soy Kike Rivers, acompañándote hasta las 10 de la mañana, Metro. El amor está desde un buenos días. ¿Cómo estás? Por favor, gracias, Metro. Buenos días. ¿Cómo estás el día de hoy, tú?
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0: Metro, ¿ya lo escuchaste? Haciendo un llamado a todo mi club de los madrugadores, ustedes que son el motor de esta bonita ciudad, tú que vas ahorita ya a clases de las 7 de la mañana, el escuadrón papás, que obviamente ustedes son los que levantan justamente a todo el mundo. 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En lo que tú estás participando, seguimos tirando buena música. Esta match que fue la quinta ocasión en la cual este par colaboró, Kendrick Lamar y SZA, Luther suena con la 127 en Match 97.9. 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

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Suena obviamente aquí en el Match Morning. Yo soy Kik Rivers, contigo a tu lado hasta las 10 de la mañana. Metro, ¿sabías que por primera vez se logró comunicación entre dos personas en sueños? Es como mandarte un WhatsApp cerebral, Metro, un WhatsApp mimido. Soy Kike y te voy a platicar un poco más de qué fue lo que pasó a las 6:47. Sigues en el Match Morning de Match 97.9. Más pop, conéctate.

Lady Gaga, Pepperazzi es lo que acabas de escuchar en el Match Morning. Ya son las 6:45. Soy Kike Rivers y lo prometido es deuda. Matcher, se logra por primera vez que dos personas se comuniquen justamente a través de sueños. ¿Cómo está la cosa? Fue muy, muy loco, Matcher. O sea, yo siento que es como comunicarte telepáticamente, mandarte un WhatsApp vía mental, vía mimido. Y es que la startup REM Space utilizó sensores y un lenguaje llamado Renio Matcher, que básicamente detecta, pues, pequeños movimientos o gestos faciales durante nuestro sueño, ¿no? Hicieron justamente una prueba en donde una persona transmitía una palabra y la otra, pues, se buscaba que la recibiera, y se consiguió, Matcher. Obviamente todo es una tecnología experimental, pero imagínate, o sea, en unos años que esto abra la puerta a otro tipo de comunicación, Matcher, comunicarnos mientras estamos dormidos. Ahora, mi pregunta llegó a la siguiente conclusión. Matcher, si tú te pudieras meter en el sueño de alguien, ¿de quién sería y qué le dirías, sabes? O sea, siento que suena como algo que pasaría en un episodio de Rick y Morty, una serie muy buena, por cierto, Matthew. ¿Tú lo harías? En lo que me lo vas contestando, seguimos con buena música. Esto que corre cargo de Taylor Swift, su más reciente sencillo, Patient Zero. Canción número 139 del día, ya lo estamos escuchando en el Match Morning de Match 97.9. Más pop, conéctate.

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1: Break my heart de Dua Lipa, sonó en el Match Morning. Yo soy Kike Rivers, te estoy haciendo compañía hasta las 10 de la mañana, Metro. Ya vamos a la batalla de escuelas. Quiero que te reportes, me compartas, Metro, cuál es tu escuela, cuál es la mejor escuela. Todas las familias que ahorita vienen conectando, si vienes acompañado, solo con la pregunta del día de hoy. Es un completa la frase, Metro. Todos tenemos un amigo que siempre, Metro, todos tenemos un amigo que siempre nos cambia por la novia, la neta. Así yo le digo a mi compa, oye, vamos a jugar, y me dice, no, es que voy a salir, y yo de, no, pues ya dime que me odies. Ya sabes, dime cuál es la mejor escuela de todo Querétaro y completa la frase con tu nota de voz en el Talkback de iHeartRadio. Descarga la aplicación iHeartRadio en tu celular. En el buscador de la aplicación buscas Match Querétaro, al lado del icono de Play hay un microfonito, ahí lo presionas y me compartes. Vayan pasando lista que a las 7:05 yo te escucho. Sigues en Match 97.9, más pop, conéctate.

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3: 6:56 de la mañana, ya estamos en la hora de la batalla de escuelas. Soy Kike Rivers, maestro, y quiero que todas las familias se reporten, todos los que ya viajan a su uni, si vienen acompañados. Maestro, comienzo yo, la mejor escuela, el Fray Luis de León. Ahí estuve casi toda mi vida, por eso le completa la frase del día de hoy. Todos tenemos un amigo que siempre, yo te he platicado, maestro, que siempre te cambia por su novia. Cuando se enamora, ¡fa! Pasamos a segundo plano. Te escucho con tu nota de voz en el Talkback de Hat Bailey ahorita a las 7:05. Mientras tanto, buena música en el Match Morning de Match 97.9. 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

0: Karol G y Baby Wow es lo que acaba de sonar. Jueves de quincena, aquí en el Match Morning. Yo soy Kik Rivers, acompañándote hasta las 10 de la mañana. Ya son las 7:04, que no se te haga tarde, Matcher. Tú que vienes con tu familia, que vienes con el escuadrón papás, con las escuderías, que te estás trasladando ya a tu escuela, Matcher. Quiero que hagamos un reencuentro, un recap de las amistades que tenemos. Por eso la pregunta en la batalla del día de hoy: todos tenemos un amigo que siempre, Matcher, que siempre hace esto, que siempre dice aquello. Quiero escucharte con tu nota de voz en el talkback de iHeartRadio. Es muy fácil, descarga nuestra aplicación iHeartRadio en tu celular. En el buscador de la app buscas Match 97.9 Querétaro. A un lado del icono de play vas a encontrar un microfonito. Ahí lo presionas, me dejas el talkback con la pregunta del día de hoy. Un completa la frase, vamos a ver quién anda de este lado.
1: La mejor escuela de todo Querétaro es la UTC. Todos tenemos un amigo con el que siempre coincides, aunque no quieras.
2: ¿Qué tal? Muy buen día, mi Kike Rivers. La mejor escuela de todo Querétaro, ya sabemos que es la UVM. Todos tenemos un amigo que siempre llegaba tarde, pero era el mejor de la clase.
3: Hola, Kike. La mejor escuela de todo Querétaro es la UAC. Y en la escuela o el trabajo, todos tenemos un amigo que se la vivía en el chisme de todo el mundo.
0: Metro, quiero que se reporte la UAC y la UVM, ya que están pasando lista los primeros, pero evidentemente siento que tenemos un amigo que domina y se sabe a diestra y siniestra los chismes de todo. ¿Cómo le hace? No tengo ni la más mínima idea, pero domina informaciones, hermano. Vamos a seguir con buena música en lo que ustedes siguen reportándose, Metro. Esto corre cargo de The Weeknd's Can't Feel My Face. 142 canciones en el Match Morning de Match 97.9. 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

0: Sabrina Carpenter, Menchuales, lo que acaba de sonar ya en la batalla de escuelas aquí en el Match Morning. Yo soy Kike Rivers, acompañándote hasta las 10 de la mañana, macho. Hay un hack, neta, de 15 minutos que te va a ayudar sobre todo a memorizar más rápido. Para todos los que ya van a empezar con exposiciones, proyectos finales, defensas de tesis, exámenes. No se me despeguen, macho. 7:21, te platico. Sigues en el Match Morning de Match 97.9. 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

0: Informe Vial. 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
1: Aviso.
0: Y si viajas hoy a la Ciudad de México, recuérdalo que no circulan los autos con engomado verde, terminación de placas 1 y 2.
1: A vuelta de rueda.
0: Avenida Paseo Constituyente se complica desde Paseo de Tejeda hasta Paseo 5 de Febrero.
1: Tráfico lento.
0: Sobre acceso 4 desde acceso 3 a Paseo 5 de Febrero.
1: Buen avance.
0: Está en Avenida Colinas del Cimatario entre Cerro Blanco hasta la Avenida Luis Vega y Monroy. Avenida Revolución sigue rápido desde Primera Privada San Diego y Plutarco Elías Calles.
1: Clima.
0: 13 grados. 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

Love the Way You Lie. Esto corre cargo de Eminem y de Rihanna. Obviamente aquí en el Match Morning. Yo soy Kike Rivers acompañándote hasta las 10. Ya son las 7:24. Seguimos en esta hora de batalla de escuelas, Matry. ¿En qué escuela vas? ¿Cuál es la mejor escuela? Matry, ¿cuál era la mejor escuela? Si es que también ya te graduaste. Que a ver, te tengo un hack que neta esto te va a ayudar a que memorices y en general te sientas más cómodo estudiando. Solo te toma 15 minutos. Ahora que viene época de exámenes, Matry, defensa de tesis, presentaciones de todo tipo. ¿En qué consiste, Matry? Que literalmente te tomes una siesta de 15 minutos. Yo sé que a veces queremos salvar el semestre en una sola noche o en una sola tarde, pero llega un punto en el que nos agotamos. Matry, tómate una siesta de 15 a 20 minutos, que de hecho está comprobado. Hay algunos artículos que han mencionado justamente esto. El otro, de hecho, estaba leyendo uno de la Universidad de Friburgo, que, Matry, con esto, neta, te despiertas y vas a tener una capacidad de retención muchísimo

más alta. Así que ya sabes, es un pasito para atrás para poder dar dos hacia adelante. Que por cierto, Nacho, y para todos los que van a empezar con evaluaciones, muchísimo éxito, ¿vale? Estoy seguro que les va a ir súper, súper chido, palmadita, y ya sabes, lo están haciendo muy bien. Seguimos con buena música. Bajando un poquito las revoluciones, Nacho. Una canción que plasma la perfección del estar enamorado. Suena Olivia Rodrigo ya con Stupid Song, la canción número 147 del día. La escuchamos aquí en el Match Morning de Match 97.9. Más pop.

0: Match 97.9 más Pop Conecta. Te acaba de sonar Rude, esto corre cargo de Magic. Una canción, Metro, que habla sobre conocer a tus suegros, que a veces no puede salir muy bien, a veces sí sale muy bien. Es toda una experiencia, Metro. ¿Te recordó algo a ti? Yo soy Kike Rivers, te estoy acompañando en esta batalla de escuelas hasta las 10 de la mañana. Nos estamos reportando, Metro, todas las familias, el escuadrón, papás que está conectando, los que viajan ya ahorita detrás del volante. Sabes que cada jueves la batalla de escuelas sale a las calles. Y de hecho, yo quiero saber cómo se le está pasando a Alison Gutiérrez por allá. Alison, ¿qué onda? Jesus Christ.
1: Así es, Kike, nos encontramos ya en la batalla de escuelas desde el Colegio Educación y Patria. Aquí estoy con...
2: Lolita. Paulina.
3: Eder.
1: Sol. Muy bien, oigan, y todos tenemos de pronto un amigo que...
2: Nos pide dinero. Cuenta buenos chistes.
3: Se divierte.
2: Se ríe de sus propios chistes antes de terminar.
1: Ay, me encanta. Kike, yo no sé si tengo malos amigos, pero de pronto tengo un amigo que es como bien chismoso. ¿Y tú?
0: Tenemos de todo tipo de variedades. Primero que nada, Alison, síguetela pasando muy bien. Ya sabes que tu escuela puede ser la siguiente, Metro. Hay que visitarla, hay que pasarla bien. Pero efectivamente, ahorita que dijeron todos tenemos un amigo que siempre nos pide dinero, creo que esa es muy cierta. Pero miren, como dirían por ahí, hoy por ti, mañana por mí. Metro, vamos a seguir conectadísimos. Yo te sigo escuchando en tu nota de voz en el talkback de iHeartRadio, en lo que la buena música continúa para todos los amantes, Metro, de esta película que salió ya hace casi un año, K-Pop Demon Hunters. Ya está sonando Huntrix, suena Golden, canción número 148 del día, ya lo estamos escuchando aquí en el Match Morning de Match 97.9 más Pop. Conéctate, bonito jueves, Querétaro.

0: Atención, esto es Socorre Cargo de Hugel, despertando aquí en el Match Morning. Yo soy Kike Rivers, tu copiloto hasta las 10 de la mañana. 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Sigues en el Match Morning de Match 97.9 más pop, conéctate.
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1: Pasando excelente jueves, tenemos más información.
0: A vuelta de rueda.
1: Calle Miguel Hidalgo se complica bastante desde Avenida 5 de Febrero hasta Paseo Niños Héroes. Prolongación Corregidora súper complicado desde Indios Verdes a Paseo de la Constitución.
0: Tráfico lento.
1: Ya avanza poco a poco Paseo 5 de Febrero, a partir de Boulevard Bernardo Quintana hasta la carretera 57.
0: Fluido.
1: No tenemos tráfico sobre la Avenida Universidades, Avenida Tecnológico hasta la calzada de Ezequiel Montes.
0: Clima.
1: 13 grados y para hoy la máxima será de 25 grados. No le cambies, quédate aquí en Match 97.9, más pop, conéctate.
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0: bonito, querido Doctor of Heaven. Acaba de sonar en el Match Morning. Yo soy Kike Rivers, Mecho, y me encanta. Están reventando el talkback de iHeartRadio por acá. Tenemos ahí a Ian Josué, que su mamá dice que ya va a la prepa. También Eric, que viene con su familia, dice que va muy feliz ya a su escuela. Giancarlo, Abdiel. Por acá también nos están diciendo que están organizando un torneo de farmear. Ahora, Mecho, me encanta saludarlos. Recuerda que ahí es a través donde tú y yo estamos conectando. Es muy sencillo. Descarga la aplicación iHeartRadio en el buscador de la app. Buscas Match Querétaro. Ahí al lado del icono de play hay un micrófono, lo presionas y ahí me estuviste compartiendo la pregunta del día de hoy, Matcher. Todos tenemos un amigo que siempre, que de hecho por acá también nos llegó alguien más.
1: Hola, Match, buenos días. Aquí Andrés Olvera reportándose de la UAC. Y bueno, siempre tenemos un amigo que ni siquiera toma apuntes y tiene las mejores calificaciones. Y un amigo que ni va a la escuela y debe menos materias que uno.
0: Llámalo talento, Macho, o llámalo suerte. Pero, ¿sabes? También siempre tenemos un amigo que nos acompaña a festivales y a conciertos. Por eso quiero que te lances no con uno, sino con tres. Al Corona Capital, 20, 21, 22 de noviembre, Macho, Autódromo Hermano Rodríguez en la CDMX, Gorillaz, 21 Pilots, The Strokes, Lola Young y más. ¿Participar? Sencillo. 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En el apartado de promociones ubicas el banner, la imagen de la promoción. Te registras cuantas veces quieras mientras más. 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Seguimos con un estreno que a mí como me encanta. Enrique Iglesias, Santos Bravos, la calaca, la suena en el Match 97.9 más pop. Conéctate.

0: sonando en el Match Morning. Acaba de sonar con Birds of a Feather. Yo soy Kike Rivers. Match, ¿sabías que cuando entrenas, cuando haces ejercicio acompañado, tu tolerancia al dolor aumenta? Vamos a platicar de la importancia de tener un gym bro a las 8:03. Sigues en el Match Morning de Match 97.9. Más pop, conéctate.
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1: Hola Matcher, espero tengas un excelente jueves. Vamos con más.
2: A vuelta de rueda.
1: Avenida Paseo Constituyentes, no te lo recomiendo porque está demasiado lento desde Paseo de Tejeda hasta Paseo 5 de...

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Recordando la época Mature, cuando Justin Bieber tenía el cabello de baba Mature, de honguito. Suena Justin Bieber con Baby. Acaba de sonar en el Match Morning. Me presento, yo soy Quique, soy tu copiloto hasta las 10 de la mañana, Mature. Tú que me vienes escuchando, si ya vienes saliendo de tu clase de pilates, apenas vas al gimnasio o saliendo de entrenar, esto te va a interesar, Mature, porque cada vez que hacemos ejercicio o alguna actividad física acompañado, llámese en grupo o como sea, nuestra tolerancia a la fatiga y al dolor aumenta. Estaba leyendo justamente un estudio, Mature, de la Universidad de Oxford, que mencionaba que lo puede llegar a aumentar hasta en un 30%. Es la importancia, Mature, de tener un gym bro, la neta, de siempre estar acompañado, sacar una repetición más, una vuelta más. No lo sé, para todos los que hacen deporte o están comenzando a moverse, el chiste es justamente ese: moverse, divertirse y sentirse bien. Mature, yo ahorita empecé a tener uno de mis mejores amigos. Empezamos a entrenar el lunes, hoy toca entrenar también, y la verdad es que es muy divertido, sí cambia totalmente todo. Y Mature, si en tus audífonos le pones al 97.9 de tu radio y de la nada está sonando Taylor Swift, uf, vaya que sacas no solo una, dos repeticiones más. Suena ya con The Fate of Ophelia, canción número 152, aquí en el Match Morning, The Match 97.9, más pop, conéctate.

Nacho, recordatorio, no ocupas que alguien te esté regalando flores. Flowers de Miley Cyrus, escuchaste eso en el Match Morning de Match 97.9. Yo soy Kike. Nacho, ¿alguna vez te han aplicado la de tenemos que hablar?

0: hablar. ¿Tú qué piensas? ¿Qué es lo primero que se te viene a la mente cuando te dicen tenemos que hablar? Vamos a hablar de esto. 8:24. Sigues en el Match Morning de Match 97.9. Más pop, conéctate.
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2: A vuelta de rueda.
3: Es sobre Avenida Universidades de Nicolás Campas a Ezequiel Montes. Avenida San Diego se complica desde Primera Privada San Diego y Escuela del Ferrocarril. Muchísima carga en la Avenida Revolución. Afecta desde Primera Privada San Diego y Plutarco Elías Calles.
2: Clima.
3: Tenemos 13 grados. 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

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Para todos mis directioners que vienen conectando, oye, ¿dónde te diriges, Metro? ¿Y cuál es tu destino? ¿Te diriges a tu trabajo? ¿Sales de viaje? Acaba de sonar One Direction en el Match Morning. Yo soy Kike Rivers. Metro, ya que la señorita producer y yo estábamos platicando de algo interesante. ¿Qué es lo primero que se te viene a la cabeza, Metro, cuando te dicen tenemos que hablar? Como que en automático tenemos esta percepción de que va a algo negativo, o sea, de que cada vez que te dicen, oye, necesitamos hablar, como que empiezas a hacer un recap de todas tus decisiones, pensamientos y actitudes de los últimos meses para evaluar genuinamente si te has equivocado en algo. Pero, a ver, Macho, ¿por qué siempre le tenemos que meter una carga negativa, sabes? Yo sé que quizás por experiencia, la neta, usualmente cuando nos dicen que hay que hablar, pues es para hablar de temas serios o quizás pues no tan chidos, ¿no? Pero yo por eso quiero escucharte, quiero que me compartas tu opinión. ¿Qué es lo primero que se te viene a ti a la mente cuando te dicen tenemos que hablar? Es muy sencillo, toma tu celular, porque me lo vas a compartir en tu nota de voz en el talkback de iHeartRadio. Vas a descargar nuestra aplicación iHeartRadio en tu celular. Ya que estés ahí, en el buscador de la app vas a buscar Match 97.9 Querétaro. Al lado del icono de play hay un microfonito, ahí lo apachurras y ahí me puedes compartir tu nota de voz contestando la pregunta que estamos platicando, Metro, que ahorita en dos canciones a las 8:31 te voy a escuchar. En lo que tú me lo estás compartiendo, la buena música continúa. ¿Escuchas Kimo Sounds? Rise Slow, canción número 157 en el Match Morning de Match 97.9. Más pop, conéctate, bonito jueves.

0: esto corre a cargo de Evanescence. Se acaba de sonar aquí en el Match Morning. Yo soy Kike Rivers, acompañándote hasta las 10 de la mañana. Buena vibra y buena música. Macho, ¿cuál es tu destino el día de hoy? ¿Ya vas a tu trabajo, Escuadrón Papás, que viene de terminar de dejar a sus bendiciones, todos los que ya se dirigen a su oficina, al banco? Vamos a platicar de un tema que salió justamente después de charlar con Yeka, la señorita producer, Macho. ¿Qué es lo primero que se te viene a la mente cuando te dicen, tenemos que hablar, Macho? De solo decirlo uno ya dice, se vienen cositas quizás no tan chidas. No sé, yo te estoy escuchando con tu nota de voz en el talkback de iHeartRadio.
1: Lo primero que se me viene a la mente cuando dicen, tenemos que hablar, es una mala noticia. O que te van a terminar, o que te van a correr, o cualquier cosa, pero son problemas.
2: Creo que depende quién me lo diga. Si me lo dice mi jefe en el trabajo, es porque me van a correr. Si me lo dice mi pareja, es porque me va a cortar.
0: Macho, hay que dejar ese estigma de que todo es negativo. O sea, yo sé, históricamente tenemos la tendencia a que cada vez que alguien quiere hablar con nosotros, pues no es para algo, quizás tan chido. Pero miren, cambiemos el switch, quizás, no sé, te van a invitar unos tacos para la próxima vez que te digan tenemos que hablar. Seguimos con buena música. Esto corre cargo de The Weeknd. Ya estás escuchando Save Your Tears, acompañándote aquí en el Match Morning de Match 97.9. Más pop, conéctate. Bonito jueves.

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0: Morning, Five Baby Roll acaba de sonar aquí en el Match Morning. Yo soy Kike, te estoy acompañando hasta las 10 de la mañana. Metro, Billie Eilish, nueva música, nueva gira, Dua Lipa, también en un gran festival. La hora ha llegado, es momento de que te pongas al tanto con las Match News de lo mejor de la música. Te las cuento, 8:45, sigues en el Match Morning de Match 97.9. Más pop, conéctate.
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0: Hola Matcher, tenemos más información para este jueves. Aviso. Recuerda que si viajas a la Ciudad de México, no están circulando los autos con engomado verde, terminación de placas 1 y 2. Considéralo antes de salir.
1: Tráfico lento.
0: Poco a poco está Paseo 5 de Febrero en ambas direcciones, de Boulevard Bernardo Quintana hasta la carretera 57. Carretera 57 del tramo de Paseo 5 de Febrero hasta Paseo Quintas del Marqués también va lento.
1: Buen avance.
0: Sin tráfico en la calle Miguel Hidalgo desde Paseo Niños Héroes hasta la calzada Ezequiel Montes.
1: Clima.
0: Al momento en 13 grados y alcanzaremos una máxima de 25 grados para esta tarde. No le cambies, tú sigues aquí en Match 97.9 más pop, conéctate.
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Cuídate mío, eso es lo que acabas de escuchar aquí en el Match Morning. Yo soy Kike Rivers, contigo a tu lado hasta las 10 de la mañana. Matcher, un saludo a todos mis Matchers que ya vienen detrás del volante dirigiéndose a su destino. Son las 8:49 y ha llegado la hora, el momento de platicarte lo más reciente, todo lo que necesitas saber del mundo de la música con las Match News. Yo soy Kike Rivers, te estoy acompañando hasta las 10. Matcher, Billie Eilish, artista Match, se está preparando para lanzar su cuarto disco de estudio. Todo apunta a que vería la luz este próximo 2027 y que vendría acompañada de una gira musical. ¿México está entre los planes, Matcher? Nuestra cantante y artista Match, Tate McGree, lanza hoy mismo, Matcher, su nuevo sencillo, Housewife. Le está yendo muy bien, una de las artistas pop más increíbles del momento. Dua Lipa, Matcher, conversaciones avanzadas para formar parte de Coachella como headliner, uno de los festivales más grandes e importantes a nivel mundial. Matcher, yo la neta, la que me emociona es ver a Dua Lipa. Recordemos que de hecho estuvo en diciembre del año pasado en tierras mexicanas. Ya se le extraña, pero mira, para no extrañarla tanto, ya escuchamos

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4: Nuestra última hora juntos, Matcher. Ya sabes, yo soy Kike, te estoy acompañando hasta las 10 de la mañana en el Match Morning. Tú que me escuchas ya en tu escritorio, todos los negocios, talleres, mecánicos que me ha tocado escuchar últimamente también que conectan. Matcher, necesitas recostarte en el piso 7 minutos para tener una buena postura y que no estemos justamente como camarón. No quiero que traigas una joroba, de esto te voy a...

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Esto corre a cargo de Shaggy, obviamente, en el Match Morning. Ya son las 9:08, Metro, que no se te haga tarde, por favor. Soy Kike Rivers, acompañándote hasta las 10. Una pregunta, Metro. En tu trabajo, llámese si es en tu oficina, en tu emprendimiento, en tu negocio, luego no andas todo encorvado, Metro. Le llamamos la postura del camarón, la neta. ¿Cómo evitarla justamente para que no... estamos todos jorobados? Macho, hay algunos expertos justamente en fisioterapia que recomiendan que nos tiremos en el piso, Macho. 7 minutos. Con 7 minutos, Macho, la gravedad va a ser el resto. Te sientes estirado, tus músculos justamente se sienten más cómodos. Y, Macho, no vamos a parecer camarones así caminando, neta, en la calle. Así que, obviamente, inténtalo. Me dices si te funciona. Yo no te voy a mentir, yo no lo he hecho. Digo, no tengo tema en hacerlo. Tengo alfombrita y no hay como que muchas personas viéndome. Yo no sé tú, Macho, si estás en tu oficina, no es como que te vayas a poner abajo del escritorio, o por qué no, también para hacer el ridículo aprovechando que nos estamos estirando. Inténtalo y me dices qué tal, Macho. Yo ahorita en estas dos canciones que van a sonar, quizás lo voy a intentar. Mientras tanto, ya suena Lady Gaga y Bruno Mars, Die With A Smile. En lo que tú lo escuchas, yo me tiro al piso. Suena con la 162 en el Match Morning de Match 97.9. Más pop, conéctate.

0: algo tranqui, Metro. Y ahorita acompañándonos en el trabajo, pitches Justin Bieber y Daniel Caesar es lo que acaba de sonar en el Match Morning de Match 97.9. Más pop, conéctate. Metro, la neta, yo sé que te la rifas todos los días en el trabajo y quiero compensar eso. Tengo tus pases cuádruples para Bruno Mars. Recuerda que viene con varias fechas a diciembre en el Estadio GNP en la capital azteca. ¿Qué, cómo, cuándo y dónde? No te me despegues, que los detalles te los cuento 9.23. Tú sigas en el Match Morning de Match 97.9. Más pop, conéctate.
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3: Hola, Matcher. Espero tengas un excelente camino. Vamos con más.
2: A vuelta de rueda.
3: Se complica bastante Boulevard Bernardo Quintana desde la Avenida Corregidora hasta Paseo de Loma Dorada. Avenida Universidad es súper lento desde Nicolás Campa hasta Ezequiel Montes.
2: Tráfico lento.
3: Sobre acceso 4 desde acceso 3 a Paseo 5 de Febrero.
2: Buen avance.
3: Ya está en Avenida Colinas del Cimatario entre Cerro Blanco hasta la Avenida Luis Vega y Monroy. Calle Miguel Hidalgo tampoco lleva tráfico desde Paseo Niños Héroes a la calza de Ezequiel Montes.
2: Clima.
3: 13 grados. 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

Osher y Sam Smith acaba de sonar con Latch. Esta Metric fue, de hecho, la primera canción que sacaron juntos en el 2012. Fue la que los catapultó a los dos. Sin duda alguna, top canciones. Metric, ya son las 9:24 y lo prometido es deuda. Yo sé que tú te la rifas trabajando. Yo sé que tú estás justamente en tu jornada laboral dándolo todo. Por eso quiero que te diviertas, Metric. Tengo tus pases cuádruples para que te me lances al concierto de Bruno Mars. Llega 3, 4, 7, 8 y 11 al Estadio GNP Seguros, antes conocido como Foro Sol, allá en la capital azteca, en la Ciudad de México, con The Romantic Tour. Metric, participar es muy sencillo, para que no te pierdas y cantes grandes éxitos como Grenade, I Just Might, When I Was Your Man, entre muchos más. 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A mí me encuentras como arroba hola, soy Primers. Paso número 2, vas a entrar a nuestra página oficial matchmx.fm, ya que andes por allá, en el apartado de promociones ubicas el banner, la imagen de la promoción, y te registras, Metric, cuántas veces quieras, mientras más, es muchísimo mejor. En lo que tú estás participando, conectamos, Metric, con la que es la supuesta pareja, novia de Bruno Mars. ¿Será mera estrategia de publicidad? ¿O será que realmente hay un romance creciendo por ahí? Karol G, suena ya con Baby Wow en el Match Morning de Match 97.9, más pop, conéctate. Hey.

Capital Cities, Metro. ¿Esta canción no te teletransporta alguna época de tu vida? A mí en la personal al 2012 es lo que acaba de sonar justamente en el Batch Morning. Soy Kike Rivers haciéndonos compañía. Tú que me escuchas en tu trabajo, si estás de viaje, los negocios que levantaron la cortina desde temprano. Metro, ¿te has puesto a preguntar por qué las relaciones terminan? Algunos psicólogos, Metro, de parejas que han confirmado que por aproximadamente un 80% justamente de los quiebres amorosos no ocurren realmente por una pelea grave, sino estas cositas pequeñas que realmente generan este distanciamiento progresivo, ¿no? Pierdes interés, tu estado emocional va cayendo, ¿sabes, Metro? Pero son cositas del día a día. Por eso muchos, de hecho, recomiendan que ni siquiera esperen al fin de semana o que mágicamente, por arte de magia, ya estén bien, sino decir, a ver, creo que ahorita no estamos tan chido. Vamos a tomarnos 5 minutitos para platicar y decir, pues, ¿cómo nos sentimos? ¿Cómo vamos a arreglar esto? Yo sé que a veces, Metro, y por nuestro día a día, tomamos decisiones impulsivas. Pero cuando algo vale la pena, creo que vale la pena tomarse el tiempo de decir, oye, quiero hacer esto bien. ¿Sabes, Metro? Pero mira, bien dicen que las cosas nunca vuelven a ser como antes. Pueden ser, inclusive, mejor. ¿No me crees a mí? Créale a Harry Styles, que suena con Acid Was. Canción número 165 del día. Lo escuchas en el Match Morning de Match 97.9. Más pop.

0: Es lo que acabas de escuchar en el Match Morning. Yo soy Kike Rivers. Y Matcher, ¿estás soltero? ¿Sabías que en Dinamarca, si llegas a tus 25 y sigues soltero, te bañan en canela? Vamos a platicar un poco más de esta curiosa tradición a las 9:46. Sigues en el Match Morning de Match 97.9 más pop, conéctate. 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

0: Hola, Matcher. Sigue pasando excelente camino. Vamos con más.
1: A vuelta de rueda.
0: En prolongación Corregidora desde Avenida Ferrocarril hasta la Avenida Universidad. Prolongación Ignacio Zaragoza todavía está demasiado lento del tramo de prolongación Corregidora hasta Luis Pasteur.
1: Tráfico lento.
0: En paseo 5 de febrero a partir de la carretera 57 hasta Boulevard Bernardo Quintana.
1: Buen avance.
0: Avenida Revolución está rápido desde Primera Privada San Diego y Plutarco Elías Calles. Tampoco tenemos carga sobre carretera 57. Estaba desde paseo 5 de febrero hasta paseo Quintas del Márquez.
1: Clima.
0: 18 grados. 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

Metro, que nos recuerda que querer a una persona no solo es quererla hoy, no solo es quererla mañana, es hacerlo hoy, mañana, mil años más. Nos proyectamos, Metro. A Thousand Years de Cristina Perri es lo que acabas de escuchar. Yo soy Kike Rivers. Hey, Metro, ¿sabes que si estás soltero y tienes ya más de 25 años, te bañan en canela? ¿Qué? ¿Desde cuándo eso pasa aquí en México? Bueno, por primera vez no pasa aquí en el país, sino en Dinamarca. Es una tradición, Matcher, que salió de hace muchos siglos, justamente con los comerciantes ambulantes de especies. Viajaban tanto, Matcher, que obviamente no tenían tiempo, pues, de sentar cabeza, ¿no? De hecho, obviamente, este ritual, si lo queremos llamar de cierta forma, fue evolucionando, así que, por ejemplo, mi mejor amigo, Matcher, el siguiente año, si nomás no pesca ni un resfriado, lo van a tener que bañar en canela. Y si va a este mismo paso, Metro, la evolución de este, Metro, es que si llegas a los 30 y no te has casado, ya no te bañan en canela, te bañan con pimienta molida. ¿A quién se le ocurrió? No sé, Metro, hay muchas personas que no tenemos mucho que hacer, así que no te estoy diciendo que te apresures a conocer a alguien. Yo soy siempre el que dice que el amor a fuego lento es el que sabe mejor. Pero yo no creo que bañarte en canela esté muy chido, sinceramente. Seguimos con buena música. Socorre caro de Jason Derulo. Suena ya mi chico. La canción número 170 del día. Lo escuchamos en este jueves casi viernes en el Match Morning de Match 97.9. Más pop.

0: Lipa Houdini es lo que acabas de escuchar. Yo soy Kike Rivers y Metro Focus Ball. Esto fue el Match Morning. Gracias porque me diste chance de ser tu copiloto de confianza, pero también, sobre todo, gracias a mis amigos de Florencio Rosas.
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0: 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Gracias que me diste chance de acompañarte en los recordatorios del día. Toma agüita, endereza la espalda. No sobrepienses las cosas, Metro. Si no te lo han dicho, lo estás haciendo muy bien. Y recuerda, la próxima vez que tú y yo nos veamos o nos escuchemos, prométeme que vas a estar mejor que hoy. Te quedas con Luna y Turbe. Sigues en Match 97.9 más pop. Conéctate, cambio y fuera.
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1: A vuelta de rueda.
3: En Avenida San Diego, a partir de Primera Privada San Diego y Espuela del Ferrocarril. Prolongación Corregidora súper lento desde Avenida Ferrocarril hasta la Avenida Universidad.
1: Tráfico lento.
3: Ya está con asentamientos Paseo 5 de Febrero desde la carretera 57 hasta Boulevard Bernardo Quintana.
1: Fluido.
3: Sobre la calle Miguel Hidalgo desde Avenida Tecnológico hasta la calzada Ezequiel Montes.
1: Clima.
3: 18 grados. 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

disfrutamos de Adele. Esto fue Hello, uno de sus más grandes éxitos, Mature. Esperando que nos regale nuevos éxitos ahora que está de regreso en los estudios de grabación. Lo disfrutamos en Match 97.9, más pop, conéctate. Yo soy Luna Iturbe, te acompaño hasta las 2 de la tarde, vamos a cambiar de ritmo. Pero ya que estamos con estas canciones que nos hablan de sentimientos, Mature, honestidad en forma de música, obviamente no puede faltar nuestro artista Match Summer. Suena ya con este hitazo, Mature, esperando también su presentación para el próximo enero 2027, que si no lo hubiera cambiado, ya lo hubiéramos disfrutado en nuestro país. Suena Back to Friends de Summer en Match 97.9, más pop, conéctate.

0: Disfrutamos a The Weeknd. Esto fue Blinding Lights en Match 97.9. Más pop, conéctate. Yo soy Luna y Turbe, te acompaño hasta las 2 de la tarde, Major. Estamos disfrutando de este mes de octubre con vibras de Huagulín. Mes de Halloween Match. 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
1: 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Hola, Matchers. Sigue pasando. Feliz jueves. Tenemos más información.
0: A vuelta de rueda.
1: Esto es en Boulevard Bernardo Quintana, desde la Avenida Corregidora hasta Paseo de Loma Dorada. Prolongación Corregidora súper lento a partir de Avenida Ferrocarril hasta la Avenida Universidad.
0: Fluido.
1: Tenemos el avance rápido en varios puntos. El primero es en Prolongación Luis Pasteur, desde Avenida Constituyentes a la Avenida Ignacio Zaragoza. El siguiente lo presenta la calle Miguel Hidalgo, desde Avenida Tecnológico hasta la calzada de Ezequiel Montes. Carretera 57, rápido desde Paseo 5 de Febrero hasta Paseo Quintas del Marqués, Avenida Universidad, sin tráfico desde Prolongación Corregidora Norte hasta la calle Arista.
0: Clima.
1: 18 grados. Quédate escuchando Match 97.9 más pop. 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Les tengo una.

escuchamos de Coldplay, esto fue The Scientist. Una de las mejores canciones de esta agrupación, a mi parecer, Mature, gran canción para este jueves casi viernes. Yo soy Luna Iturbe, te acompaño hasta las 2 de la tarde en Match 97.9, más pop, conéctate. 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Así que Mature, ponte a participar, porque cada semana hay retos distintos y yo quiero que te lleves este código Match con valor de 1,000 pesos. Ya que andamos en mood de Halloween, mood de baile, mood de buena música en Halloween Match, nos vamos con esta canción que bien puede ser una de las rolitas para este trend, para este reto de Halloween Match. A cargo de Tame Impala suena ya Dracula, canción número

este gran clásico a cargo de Avril Lavigne, esto fue Complicated. Gran clásico Mature, esta canción que además fue el primer videoclip donde Avril Lavigne usó su famosa corbata mal anudada. Algo característico en nuestra artista Match. Lo disfrutamos en Match 97.9, más pop, conéctate. Vamos a seguir con más música Mature, vamos a cambiar de ritmo abruptamente. Nos vamos con esta gran canción de nuestro artista Match Benson Boone, que se llama Beautiful Things y que de hecho en un inicio estaba pensado como dos canciones distintas, Mature. Partes de esta canción iban a ser dos canciones diferentes. Yo soy Luna y Turbe, te acompaño hasta las 2 de la tarde. Canción número 181, Beautiful Things de Benson Boone en Match 97.9. Más pop, conéctate.

0: Madonna a cargo de Justin Bieber y Nicki Minaj. Esto fue Beauty and the Beat. Para seguir con este mood de verano en pleno otoño, porque sí, Matur, ¿por qué no? Yo soy Luna y Turbe, te acompaño hasta las 2 de la tarde. A las 10:49 vamos a conectar con esta gran colaboración, estreno match entre Enrique Iglesias y Santos Bravos. Así que no te despegues en Match 97.9 más pop, conéctate.
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0: A San Diego y Espuela del Ferrocarril. Ahorita también está muy lento sobre Boulevard Bernardo Quintana desde la Avenida Corregidora hasta Paseo de Loma Dorada.
1: Tráfico lento.
0: Sobre Paseo 5 de Febrero desde la carretera 57 hasta Boulevard Bernardo Quintana.
1: Buen avance.
0: Calle Miguel Hidalgo, te lo recomiendo, de Avenida Tecnológico hasta la calzada de Ezequiel Montes.
1: Clima.
0: Tenemos 18 grados. 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

vida mature hemos pasado por esto. No todos, pero sí la mayoría mature. Cuando dejas esta relación atrás y dejas atrás a la persona también, y ahora solamente es alguien que solías conocer. Somebody that I used to know, the Gorillaz, sonando en Match 97.9, más pop, conéctate. Yo soy Luna y Turbe, te acompaño hasta las 2 de la tarde, mature. Vamos a seguir con más música. Oye, mature, y como ya es jueves, casi fin de semana, yo quiero que la fiesta ya empiece desde las 10:50 de la mañana. Y nos vamos a ir con esta canción, gran colaboración entre Enrique Iglesias y los Santos Bravos, que justamente nació así, mature, sin que tenga alguna traducción tal cual, sin que tenga algún significado tal cual. La frase la calacala es para que disfrutemos del baile, de la fiesta y de la música que está sonando. Es por eso que disfrutamos ya de este gran estreno, Match, la calacala, en Match 97.9, más pop, conecta.

0: Billie Eilish con Wildflower para cerrar esta hora musical en Match 97.9 Más Pop, conéctate. Yo soy Luna y Turbe, te acompaño hasta las 2 de la tarde, así que estamos listos para arrancar una hora más conectados en Match 97.9 Más Pop, conéctate.
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1: A vuelta de rueda.
0: Es sobre la avenida San Diego, desde Primera Privada San Diego y Espuela del Ferrocarril. Ahorita también está muy lento sobre Boulevard Bernardo Quintana, desde la avenida Corregidora hasta Paseo de Loma Dorada.
1: Tráfico lento.
0: Sobre Paseo 5 de Febrero, desde la carretera 57 hasta Boulevard Bernardo Quintana.
1: Buen avance.
0: Calle Miguel Hidalgo, te lo recomiendo, de Avenida Tecnológico hasta la calzada de Ezequiel Montes.
1: Clima.
0: Tenemos 18 grados. 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
2: Ya a las 11 de la mañana de este jueves 15 de octubre, Match, un jueves casi viernes en Match. Ya también mitad de mes, qué rápido, mes de Halloween, Match. Yo soy Luna Iturbe, te acompaño hasta las 2 de la tarde. Seguimos conectados y vamos a arrancar una hora más con grandes artistas, Match, que te estoy preparando, Matcher. Para arrancar con la fiesta, desde este casi fin de semana, Matcher, obviamente no pueden faltar los Black Eyed Peas, no puede faltar Sabrina Carpenter. Y si quieres escuchar algo en específico, estamos conectados en redes sociales, @MatchRadioHQ,

disfrutamos a los Black Eyed Peas. Esto fue Pump It, porque Mature ya estamos muy cerca del fin de semana. En el video musical de esta canción, Mature, podemos ver a los integrantes de los Black Eyed Peas teniendo algunos poderes sobrenaturales, Mature. Super fuerza, gran velocidad. Y disfrutamos de esta canción en Match 97.9, más pop, conéctate. Yo soy Luna Iturbe, te acompaño hasta las 2 de la tarde. Vamos a cambiar de ritmo y te dejo con esta canción de Taylor Swift. Que, Mature, de hecho, ¿te imaginas tú tener un spray limpiador que te promete transformar mágicamente tus problemas en un paraíso, Mature? Porque esto lo hizo básicamente Taylor Swift en el video de Opalite, canción número 182 que ya disfrutamos esta mañanita de jueves en Match 97.9, más pop, conéctate.

0: Matcher, buenos días, tenemos más información.
1: Aviso.
0: Si quieres viajar a la Ciudad de México, recuérdalo que no circulan los autos con engomado verde, terminación de placas 1 y 2.
1: A vuelta de rueda.
0: Prolongación Ignacio Zaragoza, súper lento. Si puedes, evítalo de Prolongación Corregidora hasta Luis Pasteur.
1: Tráfico lento.
0: En Paseo 5 de Febrero, desde la carretera 57 hasta Boulevard Bernardo Quintana.
1: Buen avance.
0: Esto es en carretera 57, utilízalo desde Paseo 5 de Febrero hasta Paseo Quintas del Marqués.
1: Clima.
0: Tenemos en la temperatura 18 grados. 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

escuchamos a Cristina Aguilera y a Pitbull, Mr. Worldwide. Esto fue Feel This Moment. Para iniciar con la fiesta en este jueves 15 de octubre a las 11:27 de la mañana, Manchur, ¿cómo vamos? Espero yo que bastante bien, que ya estés sintiendo como yo este ambiente de fiesta fin de semana, Manchur, que obviamente acá en redes sociales, @MachRadioHQ, @LunaYTurbe_, ya me están platicando que ya vienen muchas fiestas de disfraces desde este fin de semana, Manchur. Así que yo quiero saber de qué te vas a disfrazar, porque de confesarte que yo voy a tener mi primera fiesta de disfraces en la vida en este año y no tengo ni idea de qué disfrazarme, así que cualquier idea es bien recibida. Yo soy Luna Iturbe, te acompaño hasta las 12 de la tarde, vamos a seguir con más música, te dejo con Olivia Jenner. Suena ya So Easy en Match 97.9, más pop, conéctate.

Chainsmokers, esto fue Closer, porque Mature nunca vamos a envejecer. Según esta canción, Mature, y según lo que nosotros queramos, disfrutamos en Match 97.9, más pop, conéctate. Este himno Mature, que siento yo que fue el himno de mi universidad, justamente cuando salió, yo también iba entrando a la universidad, y vaya que grandes momentos acompañados de grandes canciones, increíble música. Yo soy Luna Iturbe, te acompaño hasta las 12 de la tarde, Mature, y para no romper el ritmo, para seguir disfrutando de las mejores canciones, nos vamos con esta colaboración exitosísima de Bruno Mars, que, empezando por decir que es Bruno Mars, ya sabemos que fue muy exitosa. Junto a Rosé suena ya APT, canción número 193 del día en Match 97.9, más pop, conéctate.

0: Bruno Mars suena nuevo con Apetín, Match 97.9, más pop, conéctate. Yo soy Luna y Turbe, te acompaño hasta las 2 de la tarde, Matcher. Vamos con más música, pero también las mejores promociones. 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
2: A vuelta de rueda.
3: Prolongación Corregidora no te lo recomiendo porque se sigue complicando desde Avenida Ferrocarril hasta la Avenida Universidad. Prolongación Ignacio Zaragoza también está muy lento desde Prolongación Corregidora hasta Luis Pasteur.
2: Tráfico lento.
3: Está con asentamientos Paseo 5 de Febrero. Los encuentras del tramo de carretera 57 hasta Boulevard Bernardo Quintana.
2: Buen avance.
3: En calle Miguel Hidalgo a partir de Avenida

0: Tecnológico hasta la calzada Ezequiel Montes.
1: Clima.
0: 18 grados. 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

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Esto fue Pump Up Kicks de Foster the People, que Match, recordando, esta agrupación visitó nuestro país en el Festival Corona Capital en el año 2014. Hablando de este gran festival, se acerca la edición de este 2026. 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Yo soy Luna Iturbe, te acompaño hasta las 2 de la tarde. Te dejo con la canción número 195 del día, Dua Lipa con Training Season, en Match 97.9 más pop. 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

Mañana con Diamonds para esta tardecita de jueves en Match 97.9. Más pop, conéctate. Una de nuestras canciones favoritas de nuestra artista Match, que además, no solamente lo digo yo, esta canción ha alcanzado grandes reproducciones, ha llegado al número uno en más de 20 países, incluyendo también el Billboard Hot 100 en Estados Unidos, y además fue certificada como diamante en Estados Unidos. Esto quiere decir que tuvo más de 3.5 millones de copias digitales vendidas. Y Matcher, vamos a seguir disfrutando de grandes artistas Match. Nos vamos con nuestra artista Match, Ariana Grande, cambiando el ritmo Matcher, pero que ahora está enfocada en su salud mental. Nos regaló este álbum titulado Petal para disfrutar de sus canciones durante este retiro, durante este descanso que se da de los escenarios, que por supuesto que nos dio mucha lágrima en su último concierto Matcher, pero todo para bien de la salud mental de Ariana Grande. Suena ya Hate That Makes You Love Me, canción número 199 del día. Yo soy Luna Iturbe, te acompaño hasta las 2 de la tarde en Match 97.9. Más pop, conéctate.

0: pusimos a bailar junto a Sara Larson. Esto fue Lush Life en Match 97.9. Más pop, conéctate. Yo soy Luna y Turbe, te acompaño hasta las 2 de la tarde. Vamos a seguir con más música mature, porque aquí en Match la música no para. 12:24, vamos a conectar con nuestra artista Match, Olivia Rodrigo, que además hoy, dentro de unas horas, estará de estreno. Yo soy Luna y Turbe, te acompaño hasta las 2 de la tarde y vamos a platicar más en Match 97.9. Más pop, conéctate.
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6: A vuelta de rueda.
5: Prolongación Corregidora súper lento desde la calle Miguel Hidalgo a la avenida Universidad. Ahorita tenemos mucha carga en Prolongación Ignacio Zaragoza, que está desde avenida 20 de noviembre hasta Luis Pasteur.
6: Obras.
5: Tenemos en carretera 57 obras, que van desde el Colorado hasta Loma Cuesta China con dirección a la ciudad de Querétaro.
6: Tráfico lento.
5: En paseo 5 de febrero desde la carretera 57 hasta Boulevard Bernardo Quintana.
6: Clima.
5: Marca 23 grados. 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

Disfrutamos a Enrique Iglesias, esto fue I Like It, para seguir con la fiesta en este jueves, casi viernes, ya casi fin de semana en Match 97.9, más pop, conéctate. Macho, vamos con más música, vamos a cambiar de ritmo con nuestra gran artista Match, Olivia Rodrigo, que por cierto hoy va a estar de estreno junto a Chaperone. Anunciaron esta gran colaboración para su rolita de Expectations. Va a ser justamente hoy, 15 de octubre, a las 6 horas aquí en el centro de México, Mature. Así que estamos listos para este remix de la canción de su más reciente álbum, Using Pretty Sad for a Girl So in Love, que fue publicado en junio de este 2026. Este álbum, del cual también viene esta gran canción que ya disfrutamos, suena Stupid Song de Olivia Rodrigo. Yo soy Luna y Trupe, te acompaño hasta las 2 en Match 97.9, más pop, conéctate.

Reason. Su canción más popera, Mature, la disfrutamos en Match 97.9, más pop, conéctate. ¿Cómo vamos en esta tardecita? Jueves 15 de octubre, ya a las 12:32 de la tarde. ¿Cómo vamos con los pendientes del día? Desde nuestras oficinas, nuestros negocios, Mature, que luego a mí me da mucho gusto ya estar por algunas de las calles de Querétaro y escuchar a lo lejos, varios negocios que obviamente están conectando con Match 97.9. Así que les mando un gran saludo, les mando mucho amor y brillitos, y que los pendientes del día se hagan un poco menos pesado con las mejores canciones. De eso me encargo yo, Mature. Te voy a dejar con esto de Sabrina Carpenter. Canción número 206 del día. Suena ya Man Child. Yo soy Luna y Turbe, te acompaño hasta las 2 de la tarde en Match 97.9. Más pop, conéctate.

0: Disfrutamos de Sabrina Carpenter. Esto fue Man Child en Match 97.9. Más pop, conéctate. Vamos a seguir con más música mature y también las mejores promociones, porque son las últimas horas para que nos compartas tu reto de la segunda semana de Halloween Match. Yo soy Luna y Turbe, te acompaño hasta las 2 de la tarde, a las 12.48. Te cuento más de este reto de Halloween Match para que te ganes tus 1,000 pesos. 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

0: Hola Matcher, espero tengas un excelente jueves. Vamos con más.
1: Obras.
0: Recuérdalo, hay obras en carretera 57 desde el Colorado hasta Loma Cuesta, China, en dirección a la ciudad de Querétaro.
1: Aviso.
0: Si viajas a la Ciudad de México para este jueves, no están circulando los autos con engomado verde, terminación de placas 1 y 2, considéralo antes de salir.
1: A vuelta de rueda.
0: Prolongación Corregidora se complica del tramo de la calle Miguel Hidalgo hasta la avenida Universidad.
1: Buen avance.
0: No tenemos carga en avenida San Diego, esto es a partir de Primera Privada San Diego y Escuela del Ferrocarril.
1: Clima.
0: Tenemos en la temperatura 23 grados, alcanzaremos una máxima de 25 grados. 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

y Harry Styles. Esto fue Sign of the Times, recordando cómo fue el cierre de su Together, bueno, de los conciertos de su Together Tour en la Ciudad de México con esta gran canción, mientras hay fuegos artificiales de fondo. Lo disfrutamos en Match 97.9, más pop, conéctate. 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

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Yo soy Luna y Turbe, te acompaño hasta las 2 de la tarde. Te dejo con esto de Taylor Swift. Suena ya Patient Zero en Match 97.9. Más pop, conéctate.

disfrutamos de Dua Lipa. Esto fue Don't Start Now. Para cerrar esta hora musical en Match 97.9 Más Pop, conéctate. Ya son 5 para la 1, Mature. Estamos listos para arrancar la nueva hora musical juntos. Y además nuestra última hora juntos en este jueves. Yo soy Luna y Turbe, te acompaño hasta las 2 de la tarde. Así que no te despegues en Match 97.9 Más Pop, conéctate.

0: Implica desde la calle Miguel Hidalgo y la avenida Universidad. Tenemos muchísima carga en prolongación Ignacio Zaragoza desde avenida 20 de noviembre hasta Luis Pasteur.
1: Tráfico lento.
0: Paseo 5 de febrero va poco a poco desde la carretera 57 hasta Boulevard Bernardo Quintana.
1: Buen avance.
0: Sobre la avenida Universidad desde la calle Arista hasta Boulevard Bernardo Quintana. Avenida San Diego rápido desde Primera Privada San Diego y Espuela del Ferrocarril.
1: Clima.
0: 23 grados. 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
1: Arrancar esta nueva hora juntos y la última de este jueves con las mejores canciones, Mature. Para seguir en modo de Halloween, nos vamos con esto de Tame Impala. También te estoy preparando algo de Bruno Mars, de Justin Bieber, para seguir disfrutando de este casi fin de semana. Si quieres escuchar algo en específico, recuerda que estamos conectados en redes sociales, @MatchRadioHQ, @LunaIturbe_. Así que listos, estamos para arrancar esta nueva hora juntos con más música en Match 97.9. Más pop, conéctate. Match.

FM, escuchamos Without Me en Match 97.9, más pop, conéctate, un gran clásico para este jueves, Matcher. Vamos a cambiar de ritmo, pero yo ya traigo un mood bailable, disfrutable para este fin de semana y para ir calentando los motores para la presentación de Bruno Mars en nuestro país. 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Así que para ponernos a bailar, nos vamos con tremendo rolón de Bruno Mars, canción número 210 del día, suena I Just Might. Yo soy Luna y Trube, te acompaño hasta las 2 en Match 97.9, más pop con él.

Escuchamos a Justin Bieber, esto fue Daisies, conectados en Match 97.9, más pop, conéctate. Yo soy Luna y Turbe, te acompaño hasta las 2 de la tarde, vamos a seguir con más música mature, vamos a seguir también con grandes promociones. A la 1:26 te voy a platicar qué es lo que tienes que hacer para ganarte tus accesos cuádruples, tu pasaporte Match para que te vayas al concierto de David Bisbal aquí en Querétaro. Así que no te despegues, mature, las mejores exclusivas en Match 97.9, más pop.

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a cargo de Kings of Leon. Esto fue Sex on Fire. Algo más rockerón para esta tardecita de jueves. A la 1:26 de la tarde en Match 97.9. Más pop, conéctate. Vamos a conectar con esta gran exclusiva Major porque podemos irnos al al concierto de David Bisbal aquí en Querétaro, Major. 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Y yo sé que me dirás, Luna, todavía falta un montón. Y pues parece ser que sí, pero el tiempo se va volando y estos tres últimos meses del año aún más mature. Así que vete a participar. Yo soy Luna y Turbe, te acompaño hasta las 2 de la tarde. Te dejo con esto que se llama Rise Low en Match 97.9. Más pop, conéctate.

Se la fiesta, así como nos lo dijo Pink. Esto fue Get the Party Started, vibrando altísimo en este jueves en Match 97.9. Más pop, conéctate. ¿Cómo vamos, Matcher? A la 1:34 de la tarde de este jueves. Estamos ya en las calles de Querétaro, en este breakcito de la oficina. Ya casi salimos. O estamos ya rumbo a recoger a las criaturas de la escuela. De cualquier forma, Matcher, un saludo para todos los que van circulando en las calles de Querétaro. Yo sé que por estas horas empieza a subir un poco más el tráfico, así que hay que subirle a la música, bajarle al estrés, y para esto, Matcher, vamos a cambiar de ritmo. Qué mejor que irnos con esta gran balada de Billie Eilish. Yo soy Luna Iturbe, te acompaño hasta las 2 de la tarde. Suena ya Birds of a Feather, canción número 215 del día en Match 97.9. 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

0: sonando esta tardecita de jueves en Match 97.9, más pop, conéctate. Yo soy Luna y Turbe, te acompaño hasta las 2 de la tarde, vamos a seguir con más música. 1:44, vamos a conectar con una de las mejores canciones de la princesa del pop, nuestra artista Match Britney Spears, que parece ser podría venir con nueva música, así que no te despegues. Yo soy Luna y Turbe, te acompaño hasta las 2 en Match 97.9, más pop, conéctate.
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Esto fue Toxic de Britney Spears, la princesa del pop, nuestra artista Match, que al final sí regresó con nueva música, Matcher. O sea, sí, pero es de estas canciones que tenía guardadas. Se estrenó esta canción inédita, que además es aún más especial, porque la compuso junto a Justin Timberlake, su ex. ¿Estás captando la inmensidad de impacto cultural que es esto? Estrenó esta canción que se llama She'll Never Be Me y obviamente las redes sociales explotaron. Si no la has escuchado, te la comparto. Arroba Match Radio HQ, arroba Luna y Turbe guión bajo. Mientras tanto, seguimos disfrutando de las mejores canciones y que se siga sintiendo el casi fin de semana con esta gran colaboración entre DJ Goja y Jason Derulo. Suena ya, mi chico, en Match 97.9, más pop, conecta.

0: quedamos para cerrar esta hora en Match 97.9 más pop. Conéctate. Y con esta canción, Mature, yo también te digo bye bye y que tengas muy buen provecho si ya vas a comer. Yo soy Luna Iturbe y gracias, gracias, gracias por acompañar, por conectarte este día. Te quedas obviamente disfrutando más música. Una hora de música continua, Mature, sin comerciales, en compañía de Alison Gutiérrez. Yo te mando mucho amor y brillitos, buenas vibras. Nos escuchamos mañana a las 10 de la mañana en Match 97.9 más pop. Conéctate. Bye bye.
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1: Informe Vial.
3: Conoce Pontevedra en Puerta Real 2.
2: A vuelta de rueda.
3: Se complica el avance en el Boulevard Bernardo Quintana entre Avenida Corregidora.

0: Bernardo Quintana.
1: Buen avance.
0: Aprovecha Avenida Colinas del Cimatario entre Boulevard Centro y Cerro Blanco.
1: Clima.
0: 23 grados. 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

algo rico, Macho, porque el aire está fresquito. Tú y yo conectamos en redes, arroba Macho Radio HQ, arroba Alison Gutiérrez, e ahí empezamos una hora de música continua, música sin interrupción, conectadísimo porque tengo las mejores sorpresas para ti. Macho.

Escuchemos a Gorillaz Feel Good Inc. en esta hora de música continua en Match 97.9 Más Pop. Conéctate. Matcher, iniciamos bien la semana con grandes rolitas y, por supuesto, mandando saludos a Ernesto y Adrián que vienen escuchándome. Por favor, muchachos, pónganle 5 estrellotas al Didi el Uber donde vienen InDrive porque les pone la mejor estación de todo Querétaro. Efectivamente, seguimos aquí con la hora de música continua para seguir consintiendo a los Matchers. A ti que me vienes escuchando, por favor, súbele esta joyota que ya suena a Alex Warren con Fever Dream, la número 222 en Match 97.9 Más Pop. Conéctate.

Escuchamos a las K-Pop Demon Hunters con Golden. Esas fueron las Huntrix en la hora de música continua. Major, ¿cuál era la caricatura, la película que estaba más importante, más emblemática cuando tú eras un niño? Te leo en arroba Match Radio HQ, arroba Alison Gutiérrez. Yo soy Alison Gutiérrez, te voy a acompañar hasta las 6 de la tarde y aquí continuamos con la hora de música sin interrupción. Ya suena Avicii con Wake Me Up, una de sus mejores rolas, Major, la número 224 en Match 97.9. 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

Escuchamos a Karol G con Baby Wow en la hora de música continua. Que Major, esta joya se mantiene segunda semana, obviamente, dentro de las mejores 40 canciones mundiales. Y es que, por supuesto, te va a poner solamente lo mejor, Major. Soy Alison Gutiérrez, contigo hasta las 6 de la tarde. Seguimos con grandes éxitos. Yo sé que esta te la sabes, Major. Este intro, esta guitarra, estos bajos, dices, ajá, efectivamente, es una Green Day con Boulevard of Broken Dreams.

junto a Justin Bieber en la hora de música continua. Matcher, hablemos de un gran artista que estuvo pisando tierras queretanas y por supuesto celebrando con nosotros el pasado fin de semana, Matcher. El 6 de octubre, Robbie Williams estuvo estrenando un nuevo álbum para sus fans más icónicos. Es como él dice, soy Alison Gutiérrez contigo hasta las 6 de la tarde. Y es que literalmente este álbum se llama Album Icon del National Album Day. Por supuesto que sí, Matcher. Ya escuchamos juntos a Robbie Williams para celebrar, uno, que estuvo visitándonos, y dos, seguramente que se comió unas gorditas queretanas, Matcher. Suena el rock DJ, te la sabes, súbele al volumen que ya suena la número 228 en Match 97.9. 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

de música continua. Ponemos las mejores canciones para sentirnos como en un rave matcher. Acaba de sonar Moving to the Zone de Hugo. Y por supuesto tenemos ahora que escuchar a la reina, la patrona de las pantallas verdes en los 2010. Así es como llamaban a Katy Perry matcher. Soy Elizan Gutiérrez, te voy a acompañar hasta las 6 de la tarde. Y es que se sabe que Katy Perry tiene los mejores videoclips que puedan existir en la historia de los videoclips matcher. Porque por allá de los 2010, cuando sacó esta canción, sabrás perfectamente que ese video, nombre, es una joya visual. Te dejo con Dark Horse, son en la canción número 230 del día en Match 97.9. Más pop, conéctate. Oh, no.

Escuchemos la nueva rola de Santos Bravos junto a Enrique Iglesias. Esto fue Ula, en la hora de música continua, Major. Oye, no solo te tengo las mejores canciones nuevas, fresquecitas, recién salidas del horno, sino también un pasaporte Match que, mira, recién va saliendo. Está calientito, Major, para el Festival Corona Capital de este año. 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Para que te vayas a ver a Gorillaz, 21 Pilots, The Strokes, un montón de artistas más que están en este line-up que está imperdible, Matcher. Lo puedes hacer en lo que suena Sabrina Carpenter con Espresso, la canción número 232 en Match 97.9. 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

Galaxy, Dua Lipa cerrando la hora de música continua con broche de oro. Esto fue Scared to be Lonely. Major, aquí las buenas rolas nunca terminan y el buen chisme. Tenemos que hablar ahora de mi mejor amiga Taylor Swift. Y es que acaba de romper otro récord. Así como escucha, yo soy Alison Gutiérrez contigo hasta las 6 de la tarde. Soy tu Swiftie de confianza. A las 5, no, a las 3 con 2 minutos platicamos de esto. ¿Te parece? Te quedas en Match 97.9 más pop. Conéctate.

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RuPaul y Dua Lipa musicalizando la tarde, macho. Oye, ahora sí, hablemos de mi mejor amiga Taylor Swift. Y es que una vez más vuelve a hacer historia, vuelve a romper récords. Soy Alison Gutiérrez, tu Swiftie de confianza, macho. Ay, tu Swiftie de confianza. Oye, pues efectivamente hizo historia una vez más porque sus álbumes ya acumulan 100 semanas en el número 1 del Billboard 200. Así que, por supuesto, celebramos escuchando a The Fate of Ophelia, la canción número 237 del día en Match 97.9 más pop. Conéctate.

0: escuchemos más y de Lola Young y Mature. Tenemos que hablar de estas historias terroríficas que nos encantan en esta época del año. Y es que ¿sabías que muchos de los monstruos que hoy tenemos en historias icónicas en realidad nacieron de una historia, pues, de la vida real, pero no tanto como lo hacen en las caricaturas? Platicamos de esto a las 3 con 19 minutos. Te quedas en Match 97.9 Más Pop. Conéctate. 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

0: Santana entre Avenida Revolución y Avenida Mares, con asentamientos en Manuel Gutiérrez Nájera entre Avenida Universidad y 5 de Mayo.
1: Clima.
0: 25 grados. 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

Black Eyed Peas con I Got a Feeling Might Turn Out Mis Favoritas. Hoy hablamos de las leyendas más típicas de esta temporada de la Spooky Season. Y por ejemplo, los hombres lobo machos son toda una locura. Y es que, a ver, hay muchas historias de hombres, mujeres transformándose en lobos, en perros machos también. En la antigua Roma es donde inició toda esta historia, pero se dice que podrían tener antecedentes todavía mucho más antiguos en los relatos mesopotámicos. Pero machos, yo te lo voy a poner más cerquita, así, al lado de tu casa. Aquí en México, los nahuales. Tenemos a los nahuales en México. ¿Alguna vez has visto un nahual, Macher? Compártenmelo en @macherradiohq y @alisongut.

Rihanna con Where Have You Been, son Nanda Major. Oye, ya tenemos noticias de que sí está iniciando y ahora sí el invierno Major va a estrenar nuevo álbum. Soy Alison Gutiérrez, te acompaño hasta las 6 de la tarde. Kendrick Lamar y SZA ya suenan con Luther and Match 97.9. 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

0: Marshmello con I'm a Believer, que oye, te recuerdo, tienen concierto también aquí en Querétaro, Major. Pero esa es otra historia. Ahorita voy a platicar qué onda con la segunda semana del reto Halloween Match, que está increíble. Soy Alison Gutiérrez, te acompaño hasta las 6 de la tarde, 3:41. Te digo cómo participar y ganar, porque hoy es tu último día para participar, ¿de acuerdo, Major? Te quedas en Match 97.9 más pop. Conéctate.
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0: Quintana y carretera Tlacote. Se complica el avance de carretera 57 entre Paseo 5 de Febrero y Paseo Quintas del Marqués. Vamos muy lento sobre prolongación Bernardo Quintana entre Avenida Revolución y Avenida Mares, con asentamientos en Avenida Constituyentes entre la calle de las Artes y Avenida Luis Pasteur.
1: Clima.
0: 25 grados. 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

Bachelor, escuchemos a DJ Go, J. Jason Derulo, eso fue mi chico. Y esta semana queremos ver tus mejores pasos de baile con los trends, obviamente inspirados en Halloween y en Match. Yo soy Alison Gutiérrez, contigo hasta las 6 de la tarde. Obviamente, Bachelor, este es tu último día, última oportunidad para ser ganador, ganadora de esta segunda semana del reto Halloween Match, porque te podría llevar un código Match con valor de 1,000 pesotes, ¿ok? Ahí te va cómo participar y ganar, Bachelor. El reto de esta semana ya está publicado en Instagram y en TikTok. En Insta, @machoradiohq, y en TikTok, @machmxfm. Ahí tienes todas las instrucciones, Macho. Queremos, por supuesto, conocer tus mejores pasos de baile. Tienes que elegir una canción y un trend, obviamente, inspirado en esa temporada y en tu estación favorita, Match. Eliges la canción, realizas el trend de baile, grabas tu video, lo editas, lo publicas en Insta o TikTok, también utilizando el hashtag HalloweenMatchFM. Recuerda que tu cuenta debe ser pública, Macho. Y no olvides etiquetarnos, obviamente, donde lo publicas, @machoradiohq en Insta o @machmxfm en TikTok. Tienes todo este día para participar y ganar, porque ya es el último día, Macho. Mañana, al finalizar el Match Morning, tenemos a los ganadores, segundos ganadores de esta segunda semana del reto Halloween Match. Obviamente ya está publicado, Macho. Puedes hacerlo en lo que suena esta joyota de The Weeknd, que yo no sé tú, pero esta a mí me pone a bailar, Macho. Suena Blinding Lights con la canción número 247 del día en Match 97.9. Más pop, conéctate.

0: Justin Bieber con Somebody to Love Son Nando Mature. Oye, resulta que Dominic Pike acaba de cambiar la fecha del álbum, el estreno del álbum How to Quit Smoking. ¿Qué pasó? Soy Alison Gutiérrez, te acompaño hasta las 6, 4 con 6. Platicamos de eso, te quedas en Match 97.9 Más Pop. Conéctate.
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2: A conducir con cuidado mientras te comparto toda la información vial.
0: A vuelta de rueda.
2: Se complica el avance de Avenida Pie de la Cuesta entre la calle de la Concordia y Avenida Belén. Vamos poco a poco en el Boulevard Bernardo Quintana entre Avenida Correa.

0: Avenida Cimatario entre carretera 57 y Avenida Luis Beguí Monroy y te encuentras con asentamientos en Avenida San Diego entre Primera Privada San Diego y Espuela del Ferrocarril.
1: Clima.
0: 25 grados. 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
4: 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Matchers, seguimos juntos una hora más. Y por supuesto te digo, Match, ya son las 3:54 minutos. Soy Alison Gutiérrez, estoy contigo hoy hasta las 6 de la tarde y conectamos en redes sociales. @MatchRadioHQ, @AlisonGutiérrez. Estamos a 26 grados en la temperatura y Matchery conectadísimo porque a las 4:19 minutos te voy a decir quién es el ganador del pasaporte Match. Acceso cuádruple para que el 18 de octubre se vaya a la Arena Ciudad de México a disfrutar del show de Soy Luna. Te quedas conectadísimo en Match 97.9.

te escuché, se llama Instant Crush de Daft Punk y Gira en Casablanca, Manager. Oye, How to Quit Smoking de Dominic Fike se acaba de retrasar y es que no tenemos idea, Manager. Seguramente está por ahí moviéndole algunas cosillas porque sabemos que es un álbum que ha hecho completamente en vivo, detrás de escenas, detrás del escenario, literalmente de Tame Impala. Soy Alison Gutiérrez, contigo hasta las 6 de la tarde. Y es que el primero estaba planeado para estrenarse el 9 de octubre, o sea, ya tendríamos que tenerlo en nuestras manos, Manager. Pero ahora se va a estrenar hasta el

0: Matchers, escuchamos a Benson Boone con Beautiful Things. ¿Y qué crees? Ya tengo aquí el nombre del ganador que se va con su pasaporte Match a la Arena Ciudad de México para ver el show de Soy Luna el 18 de octubre. Soy Alison Gutiérrez y por supuesto a las 4:19 te voy a decir de quién se trata. Te quedas en Match 97.9 más pop. Conéctate.
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1: Informe Vial. 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
0: A vuelta de rueda.
1: Sobre

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Set cantando Break Free, una de las mejores canciones que tenemos esta tarde, Matcher. Oye, ya tengo al ganador, al afortunado ganador que se va con pasaporte Match, acceso para 4 personas, para que se vaya al último show de Soy Luna el 18 de octubre en la Arena Ciudad de México. Muchísimas felicidades a nuestro querido Matcher, Byron Aguirre Morales. Te vas con pasaporte Match para el show de Soy Luna en la Ciudad de México. Matcher, ¿sabes qué? 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En el apartado de promociones puedes encontrarlo. Soy Alison Gutiérrez y ya escuchamos a Olivia Dean con So Easy to Fall in Love en Match 97.9. Más pop, conéctate.

Dualipa con Be The One, por supuesto que sí, Major. Son las 4:26 y quiero contarte que esta es una de las pocas rolas de Dualipa que no escribió ella, sino que más bien esta se la escribió una escritora que se llama Lucy Taylor, mejor conocida en el mundo de la música como Pause. Así es, Major. Aunque Dualipa prefiere escribir sus propias canciones, sabemos esto, le encanta contar sus propias experiencias, tal cual como Alex Warren, que ya lo escuchas, como la canción número 252 del día en Match 97.9 más pop. Conéctate.

0: Mature, ¿qué recuerdos cuando escuchamos esto en el Festival Pulso GNP del año pasado? Estuvo buenísimo. En Part of the Sun con We Are the People. Oye, Mature, quiero contarte una cosa, y es que se sabe que mi mejor amiga Taylor Swift es fan número uno del cine mexicano y de los directores mexicanos. Soy Alison Gutiérrez, te acompaño hasta las 6:43. Te platico más de eso. Te quedas en Match 97.9. Más pop, conéctate.
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Avenida del Parque y Avenida Luis de Gui Monroy. Se complica el avance del anillo vial Fray Junípero Serra entre el Boulevard Bernardo Quintana y Avenida de la Salvación. Lleva tráfico prolongación corregidora entre Unión y Circuito Álamos. Otro punto complicado está en Avenida Hidalgo entre Ignacio

0: Están en carretera 57.
1: Clima.
0: 25 grados. 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

Escuchamos a Taylor Swift con Beijing Zero, mi canción favorita del momento, Matcher. Oye, y hablemos de que Taylor es la fanática número uno del cine mexicano y de los directores mexicanos. Soy Alison Gutiérrez, contigo hasta las 6 de

Tratar de tu Swift de confianza. Y Major, ¿qué onda con esto? Primero sabemos que estuvo trabajando con el Chivo, con Emmanuel Lubezki, el Chivo, para la película que nos dio para Patient Zero, Major, literalmente. Oye, y luego también estuvo trabajando en 2020 con Rodrigo Prieto, otro gran director mexicano, para el videoclip de The Man. Y un par de años después estuvo trabajando también junto a Rodrigo Prieto para Cardigan, Willow y Fortnite, que también son videoclips espectaculares, Major. Así que si tú eres los que dice que no le gusta el cine mexicano, piénsalo bien, tenemos grandes directores de cine, Matcher. Seguimos escuchando a Justin Bieber, Daniel Caesar, esto es Speechless, lo escuchas en Match 97.9, más pop, conéctate.

0: Talking. Escuchemos a Harry Styles con Late Night Talking. Macho, me sentía yo en karaoke con esta canción, ¿eh? Oye, se viene nueva era de Lady Gaga. Esto es un anuncio oficial. Bueno, más o menos oficial, Macho. Soy Alison Gutiérrez, contigo hasta las 6, 5 con 3. Platicamos de esto. Te quedas en Match 97.9. Más pop, conéctate.
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4: Bachelor, seguimos juntos una hora más y la última. Soy Alison Gutiérrez contigo hasta las 6 de la tarde. Ya son las 4:55. Estamos a 25 grados en la temperatura y está empezando a bajar el calorcito, Bachelor. Ya ahora sí, el sol está bajando, es quincena, la vida es muy buena el día de hoy. Tengo para ti grandes sorpresas y es que conectadísimo porque a las 5:45 te voy a decir cómo participar y ganar el reto Halloween Match segunda semana, porque este es tu último día para intentarlo, ¿de acuerdo? Te quedas en Match 97.9. Más pop, conéctate.

escuchas a Maroon 5 con She Will Be Loved. Oye, Matchers, se viene nueva era musical para Lady Gaga. Y es que, a ver, número uno, la vieron los paparazzis con nuevo color de pelo, con nuevo estilo. Regresa al negro icónico, Matcher. Y no solo esto, sino que además Lady Gaga ha estado confirmando que le encanta cantarle canciones a su hija. Así que muy probablemente, Matcher, tengamos futuras rolas de Lady Gaga dedicadas a su pequeña bebé Rose Bean. Soy Alison Gutiérrez contigo hasta las 6. Ya suena Die With A Smile de Lady Gaga y Bruno Mars en Match 97.9. Más pop, conéctate.

0: Manchild de Sabrina Carpenter sonando para ponernos de buenas, Mature. Oye, ahora sí, agárrate porque cada vez estamos más cerca del gran estreno de la canción Expectation de Olivia Rodrigo y Chappell Roan. Soy Alison Gutiérrez, te acompaño hasta las 6 y platicamos de estos 5:19. Te quedas en Match 97.9 más pop. Conéctate.
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3: Informedial. Matchers, que tengan un excelente camino. Vamos con toda la información para que no se queden atorados en el tráfico.
2: Aviso.
3: Te comento que vas a encontrar obras en carretera 50.

0: Quintana y Carretera 57.
1: Clima.
0: 25 grados. 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
1: Bad Guy de Billie Eilish sonando Major. Estamos hoy en jueves de estreno porque Chappell Roan y Olivia Rodrigo nos van a sorprender a las 6 de la tarde con nuestra nueva canción. Yo soy Alison Gutiérrez, te voy a acompañar hasta las 6 de la tarde. Y es que Expectation nos respira en la nuca, Major. Ya está aquí a nada. En México se va a estrenar a las 6 en punto de la tarde. Así que, ¿qué onda? ¿Escuchamos juntos esta canción o qué? Y si te encanta la rola, ya lo sabes, me lo pides en @MatchRadioHQ y @Alison Gutiérrez en Insta, mientras suena esta otra bellísima canción de Olivia Rodrigo, Stupid Song, la número 262 del día en Match 97.9, más pop, conéctate.
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Hang Up de Madonna sonando mayor, porque siempre es bueno recordar estos bellos clásicos que nos da el pop. Oye, ¿qué onda? ¿Cómo va tu tarde? ¿Cómo va las escuderías? Te leo en arroba mancho radio HQ, arroba Alison Gutiérrez. También te escucho en el talkback de la aplicación de iHeartRadio. Cuéntame cómo están las calles de Querétaro, mancho, si trabajas en una de las escuderías, Didi, InDrive, Uber, lo que sea que estés haciendo ahorita, cuéntamelo, por favor, quiero saber qué andas haciendo. Y oye, por favor, disfruta tu día, mancho, ya casi es fin de semana. Hoy nos pagaron, si es que te pagan por quincena. Así que, mira, hoy la vida se ve muy bien. Te dejo con Dua Lipa, suena Break My Heart, la canción número 264 del día en Match 97.9. Más pop, conéctate.

0: Escuchemos Viva la Vida de Coldplay por Nature. Así es como deberían sonar todas las tardes cada vez que nos pagan. Oye, ya es la segunda semana del reto Halloween Match. Por supuesto te voy a decir cómo participar y ganar, porque hoy es tu último día para hacerlo, Matcher. Soy Alison Gutiérrez, te voy a acompañar hasta las 6 de la tarde y a las 5:45 te voy a decir cómo participar y ganar en esta segunda semana del reto Halloween Match. Te quedas en Match 97.9 más pop, conéctate.
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0: maximatario y ejército republicano, con asentamientos en Avenida Pie de la Cuesta, entre Playa Roqueta y Boulevard Bernardo Quintana.
1: Clima.
0: 24 grados. 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

escuchamos lo nuevo de Santos Bravos junto a Enrique Iglesias. Esto fue Like a Lamacher. Esta semana ya está concluyendo para el segundo reto match de Halloween, pero aún tienes oportunidad de participar y ganar, porque hasta mañana, hasta las 10 de la mañana, tenemos a los ganadores, ¿de acuerdo? ¿Cómo participar y ganar? Bueno, esta semana queremos ver tus mejores pasos de baile con un trend inspirado en Halloween y en match. Yo soy Alison Gutiérrez, contigo hasta las 6 de la tarde. Súper fácil, Matcher. Tienes que escoger una canción que esté relacionada con la Spooky Season, o sea, con esa temporada, y por supuesto también con Match. Busca el mejor trend de baile, dale tu propio estilo y así vas a poder llevarte un código Match con valor de 1,000 pesotes. El reto de esta semana ya está publicado en Insta, @MatchRadioHQ, y en TikTok, @MatchMXFM. Ahí vas a encontrar todas las instrucciones, Matcher, para que realices tu trend, grabes tu video y lo subas, también utilizando el hashtag HalloweenMatchFM. De acuerdo con esto, Matcher, listísimo, ya estás participando, nos etiquetas dónde estás participando. @MatchRadioHQ en Instagram o @MatchMXFM en TikTok. Tienes todo este día, toda esta noche que queda para participar y ganar. Y por supuesto, mañana al finalizar el Match Morning tendremos a los ganadores de ese código Match con valor de 1,000 pesotes. Así que lo que tú revisas qué trend vas a hacer ahorita ya para participar y ganar. Te quedas con Miley, suena Flowers en Match 97.9, más pop, conéctate. 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

0: Escuchemos a Rihanna con Only Girl Matter. ¿Qué onda? Yo con esto me voy a despedir de ti, pero por supuesto te quedas escuchando una hora de música continua junto a Ailen Rosales. Yo soy Alison Gutiérrez, acompañé de 2 a 6 de la tarde y conectamos en redes sociales. Si me extrañas antes, arroba Match Radio HQ y arroba Alison Gutiérrez. Y Matter, recuerda que eres súper importante para mí. Vete con cuidado a tu casita, descansa, que mañana es un nuevo día para ser mejores y por fin ya es fin de semana. Te quedas en Match 97.9, más pop, conéctate.
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0: Alonso.
1: A vuelta de rueda.
0: Se complica el avance de Avenida Constituyentes entre Lucas Alamán y Prolongación Luis Pasteur. Otro punto complicado está en Avenida Hidalgo entre Ignacio Pérez y Avenida Constituyentes. Vamos a avanzar muy lentos en Avenida Constituyentes entre Avenida Cimatario y Ejército Republicano. Y con asentamientos en Avenida Pie de la Cuesta entre Playa Roqueta y Boulevard Bernardo Quintana.
1: Clima.
0: 24 grados.

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